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1: 6:08 PM. 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

0: 6 de la mañana, 11 minutos.
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6 de la mañana, 15 minutos. 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

0: 6 de la mañana, 19 minutos.
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0: 6 de la mañana, 23 minutos.
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0: 6 de la mañana, 49 minutos.
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0: 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Más Radio, la cadena del Maule Sur, indica la hora. Son las 7 de la mañana, 2 minutos. 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

0: Son las 7 de la mañana, 12 minutos.
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Son las 7 de la mañana, 15 minutos. 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

0: Son las 7 de la mañana, 19 minutos. 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

Son las 7 de la mañana, 21 minutos. 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

0: Son las 7 de la mañana, 25 minutos.
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0: 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Son las 7 de la mañana, 29 minutos.
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0: Son las 7 de la mañana, 38 minutos.
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Son las 7 de la mañana, 41 minutos. 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

Son las 7 de la mañana, 46 minutos. 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

0: Son las 7 de la mañana, 49 minutos.
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Son las 7 de la mañana, 52 minutos. 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

0: 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Son las 7 de la mañana, 57 minutos. 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

0: Son las 8 de la mañana, 4 minutos.
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0: Son las 8 de la mañana, 8 minutos.
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0: Son las 8 de la mañana, 13 minutos.
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Son las 8 de la mañana, 16 minutos. 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

0: Son las 8 de la mañana, 20 minutos.
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Son las 8 de la mañana, 24 minutos. 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

0: Son las 8 de la mañana, 27 minutos.
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0: 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Son las 8 de la mañana, 31 minutos. 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
1: Son las 8 de la mañana, 35 minutos.
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0: Son las 8 de la mañana, 44 minutos.
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1: Son las 8 de la mañana, 48 minutos. 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
1: ¿Cómo están ustedes? Gusto de saludarles nuevamente en una mañana lluviosa acá en Longaví. 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Hoy lluvia débil. Temperatura al momento 11 grados, máxima para hoy 22 grados. Perdón, 17 grados la máxima para hoy. 17 grados la máxima para hoy, lluvia persistente durante todo el día, débil pero constante. Para mañana 3 de octubre, lluvia hasta las 5 de la tarde, en las mismas condiciones que el día de hoy. Domingo 4 de octubre, tenemos lluvia un ratito nomás, goterones durante el mediodía. Para el lunes, lluvia a contar de las 21 horas. Martes, bastante lluvia. El martes 6 de octubre, bastante lluvia durante todo el día. Lo mismo que el miércoles 7 de octubre, bastante lluvia durante todo el día. Y además, tormentas eléctricas. Para el jueves 8 de octubre, lluvia durante la tarde. Se vienen varios días lluviosos. 2, 3, 4, 5, 6, 7 y 8 de octubre. Es lo que se viene en las próximas días y horas para nuestro Maule Sur. Los indicadores económicos, la UF 41.074 pesos, el dólar 9.84 y la unidad tributaria mensual 72.151 pesos. 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Gobernador del Maule dice, mantenemos la misma energía para convencer al Ejecutivo de que no se disminuya el presupuesto para nuestra región del Maule. Es un tema hoy en día la reducción del presupuesto. El gobernador del Maule, Pedro Álvarez Salamanca, arrestó. Dramatismo luego de que el presidente José Antonio Kast literalmente se olvidara de los gobiernos regionales durante el anuncio del proyecto de ley de presupuesto 2027. Se esperaba que el mandatario, junto con anunciar que el presupuesto crecerá en un 1,5%, aclarara si habrá o no el temido recorte de un 7% anunciado por Hacienda para los gobiernos regionales a nivel país. Más noticias. Caso Bruma, amplían plazo de investigación y empresa quiere acuerdo con las familias de pescadores fallecidos. El Ministerio de Obras Públicas, Maule, anunció inversiones por 31.632 millones que crearán medio millar de nuevos empleos. Destacan allanamiento al módulo de reos condenados del complejo penitenciario en Talca. Funcionarias y funcionarios del Servicio Especializado de Gendarmería y personal de las unidades penales del Maule se desplegaron en todas las cárceles de la región para realizar un operativo masivo. En el complejo penitenciario de Talca, estas acciones fueron supervisadas por la directora regional de Gendarmería, coronel Paula Arias, acompañada en esta oportunidad por el Seremi de Justicia y Derechos Humanos, Cristian Rojas, y por el Seremi de Gobierno y Seguridad Pública, Hans Heyer. Gendarmería Maule informó que se inspeccionaron 8 establecimientos penales con una población penal total de 845 internos condenados, cuyos resultados fueron 12 litros de alcohol artesanal, 65 elementos cortopunzantes, 4 teléfonos celulares y un dispositivo pendrive. Música. Medio millar de estudiantes marcharon en Talca en el paro nacional convocado por las federaciones universitarias. Al igual como en otras ciudades del país, los estudiantes universitarios y secundarios se movilizaron en una convocatoria nacional para exigir más recursos y financiamiento para la educación. Todo ello tras el anuncio del presupuesto 2027 realizado en la noche de este miércoles 30 de septiembre por el presidente José Antonio Kast, donde se destacó un aumento del 1.5%. 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Adolescente de 17 años fue detenido con 161 envoltorio de droga tras control policial en Talca. Más de 1.700 empleos temporales reforzarán la prevención de incendios en las 30 comunas del Maule. Más noticias. 8 de la mañana con 55. Consejo de Defensa del Estado se querella contra el alcalde de Colbún por presunto fraude al fisco y falsificación.

El Consejo de Defensa del Estado presentó una querella criminal ante el Juzgado de Garantía de Linares en contra del alcalde de Colbún, Pedro Pablo Muñoz. Funcionarios municipales y particulares por presunto delito de fraude al fisco reiterado y falsificación de instrumento público. De acuerdo con los antecedentes contenidos en la acción judicial, el perjuicio fiscal preliminar alcanzaría al menos los 75.936.105 pesos. Más noticias. Las noticias del Maule. Empresa Lulinani y Luz Parral refuerzan su preparación para el verano. Maule refuerza prevención de incendios forestales con programa de empleo que contempla 134 cupos. Presidente Katz firmó proyecto que extiende apoyo económico al transporte de pasajeros por alza de combustibles. En Retiro se inauguró nuevo centro de atención virtual Chile Atiende. Tasa de desocupación en el Maule aumentó al 9,5% en el trimestre junio-agosto 2026 en comparación al año anterior. SLEP Maule Costa entregan como dato ex escuela de la Patagua a la comunidad. Más de 800 agricultores participaron en la celebración del Día del Provesal en Cauquenes. Más noticias. Caso Bruma amplían plazo de investigación y empresa buscará acuerdo con familia de pescadores fallecidos. De la mañana, 58 minutos. En Linares, carabinero detiene a sujeto tras persecución que terminó con vehículo incrustado en un domicilio. El procedimiento se registró durante la tarde de este miércoles, luego de que el conductor realizara maniobras peligrosas y posteriormente huyera de un control policial. En el vehículo fueron encontrados un inhibidor de señal y otros elementos para cometer delitos. El procedimiento de carabineros terminó con un detenido tras la tarde de este miércoles en Linares, luego de que un conductor fuera sorprendido realizando maniobras con peligro de accidente y posteriormente escapara de un control policial. Estudiantes y trabajadores marcharon en Talca contra recortes de la educación 2027. Tres detenidos por receptación y estafa en Chanco llevaban especies robadas y patente adulterada. Ex defensa de Ranger demanda por 75 millones de pesos al local de Talca tras difusión de video. Diputado despacha ley proyecto que crea el Día Nacional de la Teletón. Más noticias. Feria Mapuche reunirá 25 expositoras hoy viernes en Talca. Talca se pone brígido. Leo Rey se suma al gran show gratuito de la gira Teletón. 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

La directiva del club de Guaso Flor de la Caña se reunió en la municipalidad en la que su representante entregaron antecedentes de una actividad recreativa que desarrollarán próximamente. Esta iniciativa busca difundir y poner en valor nuestras tradiciones campesinas, junto con rescatar el patrimonio y la identidad que forman parte de nuestro hermoso territorio longaviano. Club de Bochas de Longaví compartió un entretenido encuentro deportivo con su similar de la comuna de Retiro, en una jornada donde más allá del resultado destacaron la camaradería, la actividad física y el bienestar de nuestras personas mayores.

El Comité de Vivienda por un Futuro Mejor de la localidad del Cascajo continúa realizando gestiones para avanzar en su proyecto habitacional. En este contexto, las integrantes del comité sostuvieron una reunión con el director subrogante de la Dirección de Obras Hidráulicas del MOP, instancia en que abordaron la factibilidad de contar con agua para el futuro proyecto habitacional. 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Ya son las 9 de la mañana con 2 minutos. Comenzó el mejoramiento de la calle Maipú entre Manuel Rodríguez y Chacabuco, en el centro de Linares, inversión en el marco del eje Carmen Maipú Januario Espinosa. Los comerciantes preocupados hoy a las 4 de la tarde sostendrán una reunión con las autoridades del Servio y la Delegación Presidencial Provincial de Linares. El lunes 5 de octubre se iniciará la intervención de calle Januario Espinosa entre General Barbosa y Maipú. Una persona lesionada es el saldo del volcamiento de un vehículo a un canal a la altura de Avenida Cementerio con Oriente, lado nororiente de Linares.

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Hoy día, a la tarde, los chicos de la Escuela de Lenguaje y Palabra de Cristal marcharán por el Día del Medio Ambiente y la Ecología.

0: más noticias. Más noticias a esta hora, como todos los días, de 8:30 a 9 de la mañana. Cuatro establecimientos del Maule fueron reconocidos por sus aportes a una mejor educación. La Superintendencia de Educación reconoció a cuatro recintos educativos de San Javier, Cauquenes y Longaví por sus destacadas prácticas para mejorar el bienestar, la convivencia y la participación comunitaria. Entre estos establecimientos se encuentra el Jardín Infantil Pequeños Conquistadores de Longaví, Jardín Infantil Melocito y el Liceo Bicentenario Manuel Montt de San Javier, Los Grillitos de Cauquenes. Y como les decía, acá en Longaví, Pequeños Conquistadores del sector La Conquista. Más noticias. Ya son las 9 de la mañana con 5 minutos. Dejamos hasta acá la noticia del día de hoy. Gracias por informarse con nosotros. Gracias por compartir también. Raúl Romero, Nani de Cuentas Claras y María Elena Alfaro. Buenos días. Hasta aquí las noticias.
1: 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Son las 9 de la mañana, 6 minutos.
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Ya son las 9 de la mañana con 14 minutos, 9 de la mañana con 14 minutos, dando la bienvenida a cada uno de los que se van integrando a la sintonía del 99.9, también a través de Más Radio TV y en la web, másradiotv.cl. 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Junto a ellos damos vida a una mañana más de día viernes lluvioso. Una mañana oscura, cielo completamente nublado, cargado de agua a las nubes. Se oscureció hace algunos instantes el cielo por acá. Pareciera que fuera, que estuviera amaneciendo. Bienvenidos a la pauta musical del 99.9, comenzando ahí con los Vázquez y María José Quintanilla. Continuamos.

0: Oye, bonito tema ahí de Julieta Lagos, hermana de Alanis. Ya son las 9 de la mañana con 20 minutos. 9 de la mañana con 20. Revisamos el informe meteorológico. Hoy día 2 de octubre, temperatura del momento 11 grados. Lluvia durante todo el día con una máxima de 17. La lluvia continúa mañana hasta las 5 de la tarde. El domingo, lluvia durante el mediodía. El lunes, lluvia durante la noche. El martes, lluvia todo el día. Martes 6. El miércoles 7, lluvia todo el día y tormentas eléctricas. El jueves 8, lluvia durante la tarde. Continúan las lluvias hasta el, al menos en lo que se preinforma, hasta el 13 de octubre. Hay una escampadita entre el 9 y el 12, entre el 9, el 10 y el 11, pero el 12 y 13 nuevamente hay lluvia. 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Hola, buenos días. ¿Cómo están? Dice por acá, ¿podrían pasar la canción al aire de Morat? Al aire se llama la canción de Morat. Para saludar a mi novia Luna de Longaví. Ya está trabajando. Saludos desde Uruguay. Desde Uruguay, entonces, para la novia Luna, la canción al aire de Morat.
1: Hola, hola, don Fernando.
0: Hola, hola.
1: ¿Cómo amaneció?
0: Bien, ¿y usted?
1: Espero que esté bien.
0: Todo bien.
1: FM Más, la mejor radio del Longaví.
0: Eso, muy bien.
1: Llueve sobre la ciudad.
0: Así es. Llueve constantemente. Llueve y seguirá lloviendo.

0: 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Son las 9 de la mañana, 29 minutos.
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0: Ya son las 9 de la mañana con 42 minutos. 9 de la mañana con 42 minutos. ¿Cómo está Anita? Buenos días.
1: Hola, buenos días, don Fernando.
0: Buenos días.
1: Aquí estamos listas y dispuestas, don Fernando, para escuchar la emisora FM Más.
0: Muy bien, muy bien.
1: Que es la emisora que más entretiene y que nos acompaña en las mañanas, eso, sobre todo, don Fernando. Así que el día está especial, el fin de semana, todo está especial para disfrutar de este día. Le mando hartos saludos, cariños y bendiciones para todo su equipo radial y para, sobre todo, para la gente que lo escucha siempre, así como yo.
0: Eso, muy bien.
1: Chao.
0: Chao, chao. Ahí está Anita Durán. ¿Sabe usted cuánto cuesta criar un hijo? Oye, uno, o sea, es increíble, uno no se da cuenta. Pero más, menos, por aquí y por allá. ¿Sabes cuánto cuesta criar un hijo en Chile? Es un estudio, ¿eh? No es que a mí se me haya ocurrido. Es un estudio de CLAPES, de la UC. Criar un hijo hasta los 25 años en nuestro país, chilito lindo, marcando además las brechas según el nivel socioeconómico de cada familia, mientras que en el quintil de menores ingresos, los que menos ganan, los que menos ganamos, el gasto total estimado de criar un hijo hasta los 25 años, ¿sabe cuánto vale, colega? ¿Cuánto? Para que no diga que es pobre usted es millonario. 78 millones de pesos cuesta criar un hijo de los 0 a los 25 años, según un estudio de la Universidad Católica de Chile, señor. Acá lo quiero. Y después se entregan ahí por la nada misma. Sí. Mientras que el quintil más alto de la gente más adinerada, y estamos hablando de los pobres, los más adinerados gastan hasta 224 millones de pesos de 0 a 25 años en la crianza de un hijo. Hay 145 millones de diferencia entre un pobre y un rico. Pero uno no se imagina, uno no saca esas cuentas, no suma, uno tiene a los hijos, nomás los quiere, los adora, los entretiene, los cuida, los educa, a lo más que puede. Con lo que tiene. Pero son 78 millones en 25 años. Un hijo, y usted que tiene dos. Calcule. También, pues. Ya. Ya son viejotes ya. Hasta. ¿Ah? Difícil. ¿Lo sabía, colega? No lo sabía. Así que si va a tener otro hijo, saque la cuenta primero. Porque la cosa no es papaya. Por eso ya muchas parejas hoy en día prefieren tener un gato, un perro, a tener un hijo humano. Ahora un perrijo, un gatijo. ¿Necesita hablar conmigo, colega?
2: Sí.
0: Ya. Vamos a un tema musical. Gasolina, mira, nos vamos a ir al tiempo del reggaetón. Ahí para todos los perreos.

9 de la mañana con 52 minutos. 9 con 52. 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

0: Bueno, tenemos invitado a esta hora de la mañana en nuestro programa. El día de hoy ya lo habíamos anunciado durante el día de ayer, hoy día en la mañana también, que íbamos a tener a niños de la Escuela de Lenguaje y Palabras de Cristal. Ellos son Tomás Figueira Soto y Megan Villalobos Caniqueo. Ah, hable nomás, ¿no? Hable fuerte nomás. Villalobos Sepúlveda. ¿Usted es Sepúlveda Caniqueo?
1: Sí.
0: Ya, Sepúlveda. Ahí me faltaba eso, ¿eh? Sepúlveda. Ellos son candidatas a reina del Kinder A Alianza Azul. Están celebrando 12 años de aniversario. Lo vamos a entrevistar, vamos a conocer si les gusta o no les gusta lo que están haciendo. Y le voy a preguntar, primero que nada, a Tomás. Tomás, ¿cómo está?
2: Bien.
0: Bien, eso, así de gusto. Vamos a subir ahí un poquito más de volumen, ahí, para que se escuchen bien. Ahí, ahí, ahí nomás, ahí nomás. Ya, y Megan, ¿cómo está?
3: Bien.
0: Bien, muy contenta entonces de participar en la radio el día de hoy con nosotros. La mamá, ¿cómo se llama usted, la mamá?
4: Yo soy la abuelita.
0: ¿Abuelita?
4: Sí, Ana Parada.
0: Ah, abuelita, Ana Parada. Y la otra, la usted la mamá.
5: Yo sí, sí. Dayana Sepúlveda.
0: Dayana Sepúlveda. Dayana Sepúlveda. Bueno, para comenzar entonces, este interrogatorio con prueba coeficiente 2. No, ellos no ven esas cosas. Cuéntenos un poquito, Tomás. ¿Estás contento de participar, de ser candidato a rey de la Escuela Palabra de Cristal?
2: Sí.
0: Ya, ¿y qué es lo que han hecho, por ejemplo? ¿Han hecho rifas, concursos, están juntando aceite, latas? ¿Qué están haciendo? ¿Qué están haciendo? No tiene que dar vuelta el micrófono, si no se le va a escuchar. Ya, ¿qué están haciendo como candidato?
2: Recogiendo lata.
0: Ya, ¿y usted sale con la abuelita a recoger lata? ¿O sale con los amigos a recoger lata?
2: A veces salgo con mi mami y a veces salgo con mi tata.
0: Ya, y con el tata. ¿Y la abuelita sale o no?
4: Sí, pues.
0: También. Ya, Megan, usted anda juntando aceite. Tengo entendido que la mamá andaba buscando aceite también, de esos que la gente fríe la sopa y pilla, fríe la empanada, las papas fritas. ¿Usted anda buscando aceite con la mamá o no?
2: Sí.
0: Ya. ¿Y cómo le ha ido con el aceite?
2: Bien.
0: Bien. Ahora, ustedes hoy día tengo entendido que van a hacer una marcha, ¿cierto?
4: Sí.
0: Una marcha.
2: Sí.
0: Ya. ¿Y por qué van a hacer esa marcha? ¿De qué se trata? ¿Quién sabe? A ver.
2: Para cuidar el medio ambiente.
0: Para cuidar el medio ambiente. Muy bien. ¿Y ustedes van a andar con carteles o no?
2: Sí.
0: ¿Tomás?
2: Sí.
0: Ya, con carteles. Le preguntamos a la mamita Ana.
4: Yeah.
0: Ana Parada. Uh-huh. Usted, hay puntos de reciclaje en los cristales. ¿Y hay otros puntos de reciclaje también para poder sumar puntos en su candidatura?
4: Sí, creo que en la población Nueva Esperanza hay.
0: Ya.
4: Bueno, eso me enteré ayer nomás, pues igual hay varias. Afuera del colegio también hay.
0: Ya. Yeah.
4: Eso lo tengo claro.
0: Perfecto, le preguntamos a la mamita Dayana. Usted anda haciendo una campaña, déjeme buscar acá primero, por acá. Cámara 2, cámara 3, ahí está. Usted anda haciendo una campaña porque busca aceite usted, ¿cierto?
5: Sí, yo ando recolectando aceite en desuso, el aceite que ya no sirve para freír, y me dirijo a los negocios, a la feria, hago puerta a puerta también, que lo ideal es ir personalmente, ya que hay señoras, personas que desconocen esto de que se puede reutilizar el aceite, podemos ayudar con el medio ambiente, y ellos simplemente lo almacenan en botella y lo botan a la basura.
0: Oye, ¿puede inclinarse un poquito más hacia el micrófono para que se escuche bien?
5: Ya.
0: Inclínese un poquito más nomás ahí.
5: Ya,
0: ahí. Ahí sí.
5: Ya,
0: entonces están recolectando aceite, entre otras cosas, aparte de las latas. ¿Y qué otras cosas están recolectando? Acérquese un poco más nomás al micrófono.
5: Estamos ahí recolectando las tapas de las botellas.
0: Ah, las tapitas esas plásticas.
5: Sí, también recolectamos las botellas de jugo néctar de litro y medio y de bebidas de litro y medio.
0: ¿Ya?
5: En las cuales siempre tenemos en el hogar picadillo, Me refiero a veces las fiestas de cumpleaños que dan los envases, los envoltorios y todo eso se pica y se echan en las botellas de néctar de litro y medio y podemos hacer, construir con el medio ambiente y ayudarlo. Eso se recicla para hacer ladrillos ecológicos.
0: Ladrillo ecológico, eso no lo había escuchado nunca.
5: Sí, sí, y sabe que yo empecé a hacer esto. Conocía el método, pero no lo había hecho personalmente. Y sabe que es increíble como la capacidad que hace la botella en todo esto de picadillo, de papeles de dulce. Uno siempre lo echaba a la basura después de una fiesta de cumpleaños.
0: Claro.
5: Y ahora se llenan, pero es increíble la capacidad, como le digo, que hacen estas botellas y ayuda también a la limpieza del hogar y a sacar menos basura.
0: Exactamente, le voy a preguntar a la mamita Ana, ¿cuántos años cumple el jardín? ¿Y qué más van a hacer? Pues finalmente, con aparte de reciclar, que es un trabajo, pero me imagino que también hay actividades que son de tipo cultural, que son entretenidas, deportivas y otras actividades.
4: Claro, no. Bueno, cumplimos 12 años ya. Yo llevo 3 con mi nieto, los 3 años. Medio mayor, pre-kinder y kinder.
0: Y ya,
4: claro.
0: ¿O sea, le queda este año nomás?
4: Claro, sale este año. Hay hartas actividades, hay actividades de la escuela abierta, que va a ser el 21, si no me equivoco, aquí en Longaví, donde se van a demostrar diferentes cosas, van a haber talleres informativos, van a haber números artísticos. Y varias cosas interesantes ese día, para que la gente ese día es de las 2 de la tarde para adelante, para que los acompañe. También van a haber competencias también, que va a ser el día 27, si no me equivoco. Sí, el 27, que ahí van a haber las competencias casi finales, que van a haber vestimenta reciclable. Los niños también tienen que demostrar sus talentos.
0: Habilidades.
4: Claro, en un ambiente familiar ese día.
0: Claro, usted ya tiene conocimiento ya.
4: Claro. Es que todo el mes hay diferentes cosas, igual vienen las competencias de los niños, que son solamente ellos en el colegio que compiten entre todos los cursos, porque somos 6 en total.
0: Claro.
4: Y como les digo, es durante todo el mes que tenemos actividades, una o dos veces por semana participamos los apoderados y a veces los niños, ¿no?
0: Claro, mamita Dayana, le iba a preguntar yo a usted. Se me olvidó lo que le iba a preguntar. Se me olvidó. El tema es que haga la invitación a que la gente colabore y que sean parte de este proceso que ustedes viven también en el trabajo de aniversario de la escuela.
5: Sí, yo cada vez que voy personalmente a recolectar aceite, hablo un poco del tema para que el destino, aparte de ser para el aniversario de la escuela,
0: claro,
5: hablo como un poco de
0: del cuidado ambiental.
5: Claro, y de qué se trata esto, que hay personas que este aceite lo ocupan para el jabón. Yo no tenía idea que hacían jabón líquido.
0: Ah, ya.
5: Entonces también conversamos ese tema de para dónde se va a dirigir este aceite, cuál es el fin de este aceite.
0: Claro.
5: Ya, también se hace el detergente.
0: También.
5: Hay personas que forjan con el aceite. Ya, entonces tanto me educo yo de saber cuál es el destino como la persona que yo le voy a pedir el aceite.
0: Perfecto.
5: Entonces,
0: ya
5: estamos las 2 en conocimiento
0: de se va aprendiendo, aparte de reciclar se va aprendiendo. Tomás.
1: ¿Qué pasó?
0: El Tomás le vamos a pedir que invite a la gente a que colabore. Sí, porque no, y que se despida definitivamente, diga chao, gracias por escucharnos.
1: Ya. Chao, gracias por escucharnos.
0: Ya, y faltaría la Megan ahora. Ya, 2 micrófonos está la Megan. Ya, despídase nomás, Megan.
1: Gracias por escucharnos y gracias por mandarle saludos a mis tías.
0: Eso, muy bien.
1: A mi tía Canitia y a mi tía Daniela.
0: Perfecto. Ahí entonces
1: son las más lindas.
0: Eso, ahí estuvieron entonces los niños de la Escuela de Lenguaje Palabras de Cristal, de los Cristales.

Antes de ti estaba Mon Laferte. 10 de la mañana con 24 minutos. 10 con 24. Saludamos a quienes están de cumpleaños. Muchas felicidades a los cumpleañeros y cumpleañeras. ¿Quién está de cumpleaños hoy día? A ver. Revisamos de inmediato. Claudia Suazo Parra hoy está de cumpleaños. María Isabel Carrera. Lisandro Villalobos Tapia también. Así que tenemos ahí de nuestros amigos tres cumpleañeros hoy: Lisandro Villalobos, María Isabel Carrera y Claudia Suazo Parra.

Así es. El saludo entonces para quienes están de cumpleaños el día de hoy. 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Yeah. 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Y si fuera ella, nos dice Alejandro Sanz. Y si fuera ella, lo escuchamos en el 99.9 y lo vemos y lo escuchamos en el 3.1, nuestro canal de TV de InterSUS. Bajamos revoluciones y nos vamos al romanticismo de Alejandro Sanz.

0: 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Más Radio, la cadena del Maule Sur, indica la hora. 10 de la mañana, 32 minutos. 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

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Hoy es viernes. Miénteme una vez y otra vez y otra vez y otra vez y otra vez. Miénteme todas las veces que quieras, dice la canción de Los Vázquez.

0: 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Más Radio, la cadena del Maule Sur, indica la hora. 10 de la mañana, 57 minutos. 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

Tremendo temazo de Ignacio Ormazábal, Volverás. Alerta sanitaria. Un video grabado en primer plano muestra segundo a segundo lo que puede ocurrir con la comida cuando una mosca se posa sobre ella. Estábamos revisando acá que basta un par de segundos, dos, tres segundos para que deposite una cantidad de huevo increíble en la comida. Y esto no es una cosa de IA ni nada, sino que es estudios científicos donde captan en detalle una mosca verde, de esas verdes brillantes, parada sobre un alimento frito u horneado, que le llama mucho la atención. En cosa de segundos deposita una cantidad de huevos increíbles en la comida y a veces se nos queda abierto, destapado, una hora, dos horas, y después usted sigue comiendo, va sacando y se va comiendo los huevos de las moscas. Para que lo sepa, y eso nos puede pasar a todos, a veces por descuido de no tener una tapa con mallita, antimosca y todas esas cosas. No podemos evitar las moscas, si puede estar muy limpio en una casa, pero la mosca va a llegar ante algunos estímulos también sensoriales de los aromas, a la carne asada, a la fritura. De repente cuando estamos haciendo humita, ¿se ha dado cuenta? Cuando estamos en esa y llegan las cantidades de moscas increíbles. Así que a tener precaución, a tener cuidado, porque una mosca es una mosca, nomás que anda dando vuelta, pero esa mosca anda depositando huevos, sobre todo estas moscones grandes, que son los más complicados. Así que, para que lo sepas, se lo comentamos acá en el 99.9 Más Radio TV. 11 de la mañana ya con 14 minutos. 11 con 14 minutos es lo que se disfruta a esta hora en la regalona del Maule Sur. Américo, junto a Luis Jara, Dos Corazones Rotos. Lo puedes ver también en Más Radio TV.

La recepción sexual de los jóvenes. De eso vamos a hablar ahora. ¿Por qué la gente joven entre los 18 y 30 años están en una recesión de actividad sexual? Hoy en día, usted sabe, las redes sociales, el miedo, el costo de la vida, restricciones económicas, el miedo al rechazo, ya no se sabe si sí o no. Son las razones más comunes que señalan que los integrantes de la generación Z, hombre y mujer entre 18 y 30 años, están muy alejados de tener una actividad sexual tradicional. Según un estudio del Instituto Kinsey de los Estados Unidos, la mayoría de los jóvenes reportan bajos niveles de actividad. La encuesta encontró que el 29%, el 30% de los jóvenes no había tenido pareja en los últimos 3 meses y un 20% nunca había tenido una pareja. Estamos hablando de jóvenes entre 18 y 30 años. De todos los encuestados, el 20% no había tenido pareja. Uno escucha y a veces no crea cómo es posible, y es posible, porque hay estudios, informes acabados con respecto a este tipo de situaciones también tan normales en el ser humano, los seres vivos.

0: Oye, yo no sé si esta noticia es creerla o no. Estaba cambiando una ampolleta a una persona. Cambiando una ampolleta. Dejó la ampolleta abajo en el piso, o sea, en la silla. Y se subió a sacar la ampolleta y se resbaló y cayó. Cayó de potín, cayó sentado. Y se tragó la ampolleta. Pues yo no digo, ¿será verdad o no será verdad? Una radiografía pélvica se volvió viral tras revelar que una ampolleta intacta alojada en el interior por la parte trasera de un hombre, según los médicos de urgencias, resbaló accidentalmente mientras cambiaba la ampolleta desnudo. Ah, me huele a tongo, ¿eh? Mire que desnudo andaba cambiando la ampolleta. Y que accidentalmente se tragó la ampolleta por ahí mismo. ¿Usted le cree o no le cree que fue accidental esto? Cambiando la ampolleta se resbaló y cayó sentado en la ampolleta. Casos y cosas de la vida. Yo no le creo. Yo a lo más me he enterrado un destornillador en las costillas. Un apunte cuchillo en la frente. Pero una ampolleta por ahí. ¿Será verdad o no será verdad? ¿Qué dice el público? ¿Qué dice mi amigo?
1: Hola, Fernando, tiene que ser una noche de jueves bien grande para que no se acuerde qué fue lo que hice, cómo llegó la ampolleta.
0: Claro, y desnudo cambiando la ampolleta.
1: A su trasero. Sí. No, eso es pura falsedad.
0: Falsedad, ¿no? No, si sabe perfectamente cómo fue, ¿cierto? Quería que le iluminara el interior. Oye, que son malos ustedes.
1: A lo mejor tenía la conciencia muy negra, pues le faltaba.
0: Quería iluminarla. Ahora le llaman el luciérnago, le llaman al hombre. El luciérnago. Ay, ay, ay, tanta cosa. Nos falta. Si no es gato, es gata la cuestión.
2: Oiga, don Fernando, hasta donde yo sé, el blanqueamiento no se hace así, ¿cierto?
0: No sé cómo lo hace usted, ¿no? Ahí sí que desconozco yo. Ahí estamos hablando de iluminación posterior. ¿Qué dirá pobre pato todo esto?
1: No hay de qué reírse, oiga. Nos falta.
0: No falta, ¿quién da material? ¿Te acuerdas el del rodamiento que se le quedó apretado, no? El del rodamiento, ¿se acuerdan?
1: A lo mejor el caballero no pagó la luz, no tenía cómo pagarla, así que se ahorró. Se copió la escopeta para poder tener una idea de iluminación, cómo hacerlo.
0: Iluminación interna, se llama.
3: Falso.
0: Tienes que tener cuidado con la ampolleta ahora.
2: Le quería poner luz al lado oscuro de la fuerza.
0: Ahora le falta la ala nomás, ¿cierto? Y ahí vuela como las luciérnagas. 11 de la mañana con 25 minutos. 11 con 25.
1: A Jimás se le acabó el poder, por eso.
0: Se le acabó el poder.
1: Necesitaba una luz para darse energía en la colita.
0: Oye, Carlito, deje de mandar publicidad acá. Somos nosotros los que hacemos publicidad, no ustedes.

0: ¿Qué está escuchando, Carlito, no?
1: Hay que mandar publicidad a la mejor radio de la séptima región, FM Más, con el mejor locutor, Fernando Salto.
0: Oye, ¿qué le parece de este amigo que se tragó una ampolleta por el recto? Que dice que fue casualidad que estaba cambiando una ampolleta y se resbaló, andaba desnudo cambiando la ampolleta y llegó con ella ensartada y tuvieron que verla a través de una radiografía pélvica. Lo bueno es que no está encendida si no le cobran gasto. Ah, ¿qué le parece a usted, Carlito?
1: Quería iluminar el lado oscuro de la fuerza.
0: El tridimensional. Ay, ay, ay. ¿Cómo es la cosa? Se han sabido de casos y cosas, pero increíble a través de la historia.
1: Así nomás, po.
0: Así nomás. Creo que después quedan hablando finito, ¿cierto? Quedan hablando así nomás, dicen.
1: Así nomás, po.
0: Así nomás. Sí, les cambia la voz, creo.
2: A lo mejor estaba muy extrañido y necesitaba luz para poder ver dónde tenía el problema, pues.
0: Ah, un examen. Le tapó la tubería, pues. Un examen colonoscópico.
3: No sé nada, yo no sé ni una cosa.
0: No sabe nada.
1: Les queda la voz ronca como locutores.
0: Eso, ya. Entonces andamos con la ampolleta todos los días, ¿eh? Acá con el ratón iluminado acá. Ay, ay, ay.
1: Así es, Holanda. ¿Qué tal, Caco? ¿Cómo anda, mío?
0: ¿Cómo anda, mío? Oye, ¿la nave vuela o no vuela la nave? ¿Cómo se llama la nave? ¿Le puso nombre a la nave o no le puso?
1: ¿Qué pasa con el amigo Jorge que no habla?
0: No habla.
1: ¿Le habrán quitado el plan?
0: Quizá. Oye.
1: La nave, ahí anda la nave. Por despegar el fin de semana a Tijuana sale la nave.
0: A miércoles.
1: Me quedan dos cupos para Tijuana.
0: Ya, ¿y cuántos cupos tiene el auto? Uno. Ya, ve que son pesados. ¿Cuántos cupos tiene? Aparte del chofer. Carlito, le vamos a hacer una vaca para que se compre un furgón grande de pasajeros, 18 pasajeros. Vamos, hashtag todos por Carlito. Hashtag Luca por Carlito. Tiene que darlos toda una vuelta así después cuando se compre el otro, el Interestelar, ¿eh? El doble rueda.
1: Cuatro. Eso, ahí me gustó. Todos por Carlito Cumo. El doble rodado. Pero si usted no le dan permiso para salir, pues canchú.
0: Ya se puso pesado ya, ¿ves? Y estamos sin ventilar, pues. ¿Sabe que lo que pasa en Longaví se queda en Longaví, hombre? ¿Y qué a usted también cuando lo mandaban para el sur, lo mandaban acompañado? Jamás lo dejaron ir solo, siempre lo mandaban con chaperón. Con chaperona.
1: Está igual que ese Carlito Cumo, tampoco le dan permiso al Carlito Cumo.
0: Tampoco.
1: No me mandaban acompañado, me mandaban con cámara de video. Me mandaban bien vigilado para los Cochamó.
0: Yes.
2: Dígale que yo me anoto con uno. Claro, sí que me dan permiso.
0: Claro.
2: Sí, es verdad, Fernando, si usted lo tiene marcadito, no puede ni salir ni a la esquina.
0: No, pues.
2: Lo que pasa en la radio se queda en la radio, pues.
0: Nada más.
2: Locutores, pues.
0: Oye, yo no soy ningún guacho. Yo marco tarjeta temprano a las 11, a la 1, a las 4. Es que es lo mejor para andar más tranquilo y con GPS. Así, cuando uno se pierde, ya saben dónde está. Creo que el auto Carlito tiene un inhibidor de señales GPS. Así que usted sube al GPS, va al auto Carlito y la señal de su ubicación se pierde, se vuelve loca. Así, ¡ah! ¡Carlito, vuelta loca! El Carlito se despeina cuando ando manejando. Oye, ¿lo tienen de fin de semana en la casa, Carlito? Yo hablé con un señor y me dijo que está en Linares trabajando. Y Carlito le dije yo que no sabía nada de él. Lo tengo en Linares, me dijo. Y ahora lo veo que está en la casa, parece, preparando el fin de semana.
4: ¿Lo tienen con reloj control, don Fernando?
0: Sí, señor.
4: No, en mi auto están todas las señales cortadas. Todas las señales cortadas.
0: Eso es bueno, eso es bueno.
4: El viento me mueve todo el pelo. Eso es mentira, eso es mentira.
0: Eso es mentira.
2: Oiga, el GPS suyo también funciona en el baño, ¿no?
0: También, pues.
2: Porque no creo que también esté vigilado ahí, pues.
0: En todas partes funciona. 11 de la mañana con 31 minutos. Vamos a ir a la pausa. Vamos a ir a la pausa y vamos a regresar con lo que nos falta.

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3: 11 de la mañana, 33 minutos.
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0: pam, pam. 11 de la mañana ya con 46 minutos. 11 de la mañana con 46.
1: Muchas gracias por su premio. Está exquisito, muy rico. Así que a disfrutar. Buen día a todos. Buen programa.
0: Eso. Ahí está nuestra amiga cobrando su premio ahí en el rico sabor ecuatoriano. Una mañana con dulzura.
2: Mira quién habla hoy, ¿eh?
0: ¿Cómo está mi amigo? Se había perdido, yo no lo había escuchado hoy día. ¿Qué se había hecho? Oye, me gusta cuando interactúan ustedes. Hoy día puros machos ahí comentando lo de la ampolleta, como que parece que les gustó el tema. Como parece que le anduvo llamando la atención la iluminación.
2: Nada, oiga, nada. Aquí estamos. Capeando el frío con la estufa en la casa.
0: Oh, con la estufa en la casa, menos mal, oiga. Ya no la tiene en el jardín. Para calentar el ambiente, digo yo. Es broma nomás, amigo. No vaya a creer, no la voy a sacar para afuera la estufa para calentar el ambiente. A la orilla de la estufa como los abuelitos, ya como los tatas. Ni yo ando al lado de la estufa. Yo me arranco la estufa. ¿Qué habla la gente de tercera edad? Igual que el poeta ya. Lo que el gobierno tiene que hacer. Para ti es fácil decirlo.
2: Nunca tan esquivo como para comerme una ampolleta. La iluminación, la idea llega cuando tiene que llegar.
0: ¿No? Ah, él.
2: Yo soy un hombre que me gusta estar temperado en la casa. Sí. Estoy cerca, no al lado.
0: Ahí ya.
2: Pero el calor antes del frío.
0: El calor, ya. Yeah. Yeah. Yeah. Yeah. Hey, hey, hey. Pa, pa, pa, pa, pa, pa. 11 de la mañana con 48.
2: ¿Cómo dice usted? Yeah.
0: Yeah.

0: creo que es un tema de MC Hammer, a ver si se acuerda.
1: MC Hammer, no tengo nada acá. MC Hammer, este.
0: It's a summertime affair. Ese mismo.
1: Ya nos separan un par de minutos para que termine el programa. ¿Cómo pasó la hora?
0: Shaggy. Y siempre era una papa, oiga.
1: Jacqueline Barra, ¿por qué se arrepiente de los audios usted, oiga?
2: Buenos días, don Fernando. Disculpe, estaba mandando el mensaje y me dio un estornudo.
1: Ah, mierda.
2: Aquí escuchándolo y preparando las sopaipillitas. ¿Será posible que me pueda poner la canción con una pared sombría de Gervasio?
1: A la una.
2: Por fin, se lo agradezco, que tenga una buena tarde.
1: A la una, ya está listo el término del programa, amiga. Ya está todo preparado aquí, anclado para la televisión, el video y toda la cosa.

11:51. 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
1: Sí, don Fernando, son muy buenos los pasteles y todo. Yo mandé a hacer una torta para mi cumpleaños de manjar nuez.
0: ¿Ya?
1: Pero exquisita, así que los felicito por su buena mano que tienen.
0: Eso, muy bien. Taca, taca, taca, taca, taca, taca, taca, taca, taca, taca, taca, taca.
2: Muchas gracias por su premio. Está exquisito, muy rico. Así que a disfrutar. Buen día a todos. Buen programa.
0: Nos reencontramos en un ratito. Una hora más.
3: ¡Vamos! ¡Vamos! ¡Motiv! ¡Motiv! ¡Hey, de

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1: Más Radio, la cadena del Maule Sur, indica la hora. 12 horas en punto.
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0: la novedad? ¿Les gustó la novedad?
1: ¿La novedad? ¿Cuál es la novedad?
0: ¿Cuál es la novedad que día?
1: Estamos cojo.
0: Estamos cojo otra vez.
1: Chao, cojo.
0: Chao.
1: Chao, cojo.
0: Chao, chao, chao.
1: Chao, chao, chao, chao.
0: Adiós.
1: Se va con cara de pescado. Y le encanta salir en este horario.
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0: Ya pudiéramos
2: todos. Y quiero darte la
1: voz. ¿A dónde?
0: Ya quisiéramos todos salir en este
1: horario. Así está, que lo diga nomás. Está escuchando el jefe, la saca. ¿Usted sabe lo que le va a decir?
0: Ah, ya,
1: a ver, ya. Haga cuenta que le está diciendo al jefe. A ver, que no, te terminará el horario, a ver.
0: ¿Qué?
1: Que quiere salir en este horario.
0: Que no quiero salir en este horario, no será.
1: ¿Qué le diría al jefe?
0: Y no salgamos.
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0: Saludos al jefe.
1: Usted sale.
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1: ¿Usted sabe?
3: Qué rico es el mordisco.
0: Bueno, pero aquí estamos. Para llevar la alegría ahí a todos ustedes.
1: Nada más.
0: Ah, con este día de lluvia. Oye, ni parece primavera.
1: Oye, ¿que llegó la pescada o no?
0: ¿La pescada?
1: Llegó la pescada.
0: ¿A dónde?
1: Oye, tráigame unos pescaditos.
0: ¿A los pescales?
1: Acá, aquí a... No sé, ¿dónde estará escuchando nuestra amiga? Está bueno comer pescadito mañana.
0: Cierto. Pero parece que no están. Al menos allá en el campo no han pasado.
1: ¿Ah?
0: Al menos allá en el campo no
1: se acabó la veda ahora nomás.
0: Ah, por eso.
1: Y ayer levantaron la veda.
0: ¿Ya?
1: Y Alejandra González estaba levantando la veda y ella estaba adentro del mar.
0: ¡Ah, buena! Uy, me dio hipo.
1: Buena, para pescar hoy.
0: Buena, buena. ¿Le gusta la pesca?
4: La pesca. Ya, po. Ahí yo le paso a dejar.
1: Ya.
4: Ando vendiendo la pesca por acá, por cura, don Fernando.
0: Mira, ¿dónde anda? La pesca.
1: A la buena pesca, los amigos de la por cura, que salgan a buscar la pesca. Ahí anda con alguna bocina, anda diciendo la pesca.
0: La grita o no la viga.
1: O la conocen por el olor a pescado.
0: Yo creo que la ya gritadita.
1: Oiga, ¿cómo la grita para allá, para la... para allá, volcura?
0: Rica la pesca.
1: Rica la tengo.
0: Y de verdad, ¿quién está como para comerse un pescadito?
1: Saludos para el 10% de la secta ahí que están escuchando la radio.
0: Saludos ahí para ellos.
1: Oiga, amigos de la secta, a ver, hagamos concurso hoy día, a ver si el 10% se pone con un regalo.
0: Ya, veamos si el 10%
1: a ver,
0: se pone.
1: Si están escuchando ahí, atento 10%.
0: Atento.
1: Oye, saludos para toda la gente del 10%. Hoy día están las empanadas Marisol, ahí andaban checando. Empanadas Marisol. Empanadas Patricia. Estoy igual que el otro que se equivocó de nombre en la polo.
0: Suele pasar.
1: Oye, en el concurso. Ya no me van a hablar, Sam. Ya me gané un paipe.
0: Un latigazo. A mí el colega al lado me da latigazo.
1: Ah, te da latigazo.
0: Cuando me equivoco.
1: Yo tengo combo aquí. Para toda la gente que está comprando ahí en el 10.
0: El 10. Dígale ahí
1: en la secta.
0: Dígale ahí al dueño que le quede un premio.
1: A ver.
0: Que se ponga con algo.
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1: Ya levantaron la veda, amigo.
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1: Si no, podrían ir a buscar merluzas. Está levantada la veda, ¿cierto?
2: 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Y quiero darte la boca un mordisco.
1: Saludos para Patricia Alejandra, entonces, y para la gente que está escuchando la radio en el 10% de la secta.
0: La amiga del pescado que se ponga.
2: Qué rico se
1: te... Que lo entregamos el miércoles.
0: ¡Claro!
1: Oye, amiga. Amiga Alejandra. ¿Se pone con unos pescaditos para hacer un concurso o no?
0: Con unos
1: pescaditos. ¿Con cuánto tendría que ser, sí? Fresca la tengo. Agárrame, agárrame la pescada.
0: Aquí le llevo la pescada, aquí le llevo la pescada. Bueno, estaríamos ahí vendiendo pescada.
1: A todo hay que hacerle.
0: ¿Cierto?
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1: Vete, cumbia suavecita.
0: Suave,
1: felices
0: suave,
1: los tres.
0: Como día viernes.
1: Es viernes y mi cuerpo
0: lo sabe, aunque ni parece viernes.
1: No parece bien,
0: no parece bien.

0: Saludos, don Fernando.
1: Saludos.
2: Saludos.
1: ¿Quién es? El Harry.
2: Harry.
1: Harry.
2: Harry.
1: Mira, aquí nos están hablando de... ¡Oh! Medio premio.
2: ¿Ya?
1: Medio premio. El 10% se va a poner con el premio de un pisco Mistral a elección.
2: Ese me lo da a mí mejor.
1: O a mí.
2: Ese me lo dan a mí. Vamos a darle premio.
1: Ya voy a tener que ir a buscarlo allá así para entregarlo el lunes acá en la radio y le sacamos la mitad. Venía roto.
2: Se rompió el camino.
1: Ya, el 10% se pone con el premio que tenemos en la mano el día de hoy, señorita Yari.
2: ¿Qué tenemos en la mano?
1: Tenemos la primera pista, es verde.
2: Es verde.
1: Es verde.
2: Es verde. Es verde.
1: Es de color verde.
2: Verde. Verde. ¿Verde limón o verde?
1: Verde tradicional.
2: Ah, ya.
1: Recuerde que en el 10% hay de todo, todos los días.
2: ¿Y de eso también?
1: También, ¿de qué? Sí, también hay de lo que tiene usted en la mano.
2: Ah, ya.
1: Así que comiencen a enviar sus audios.
2: ¿Es suavecito o no es suavecito?
1: Yo diría que es de textura suave.
2: Ya.
1: Textura suave de color verde.
2: Textura suave de color verde. Nada más porque si no han adivinado.
1: ¿Qué se le ocurre, amigo Harry, que es verde y de textura suave?
2: ¿Qué cree usted?
1: Vamos votando. Y también vamos a regalar una torta, gentileza de... Mándeme los datos del negocio, Connie.
2: Ah, ¿verdad?
1: Sí, pues la Connie.
2: Se me había olvidado.
1: Me había olvidado, como está lloviendo. Ya, tenemos torta para hoy, gentileza de...
2: La tortita.
1: ¿Cómo se llama?
2: Algo de endulza tu...
1: Endulza tu gusto.
2: ¿Cómo endulza tu vida? No me acuerdo, pero hay algo de endulza.
1: Envíenos los datos de la información de su negocio, pues, Connie.
2: Connie Constanza, está por ahí.
1: Está por ahí la Connie.
2: Está por ahí, está por ahí.
1: Mira, tenemos una rica torta y tenemos un pisco a elección.
2: Que uno se lo puede comer con la torta.
1: Un viejo roble añejado en barrica de 20 años. Oh.
2: ¿Y cómo baila mi gente? Con un trozo de torta.
1: Oh. Repostería Endulza tu Mundo, ubicado en San Raúl.
2: Endulza tu Mundo. Ven, yo me acordaba que era algo de
1: teléfono
2: dulza.
1: De contacto. ¿Qué es lo que hace Endulza tu Mundo? Ponga ahí lo que hace Endulza tu Mundo, ya. Y el contacto.
2: Yo he probado de Endulza tu Mundo los postres.
1: ¿Ha probado los postres?
2: Los postres.
1: Y ahí la Connie nos va a poner de todo.
2: Me gustaría probar los rollitos de canela.
1: Ya.
2: Me encantan los rollitos de canela. Pero yo no puedo comer mucho dulce.
1: Ah, y a quien se la gane, la cobra cuando ella quiera y se van a tener que poner de acuerdo entonces con ella para cobrar la torta. No, no vamos a tener que ir a buscarla nosotros. No, tenés que ir a buscarla para tenerla acá.
2: Ah, ya.
1: Entonces la persona que gane a través del teléfono se pone en contacto y ahí cómo la van a entregar y todo eso.
2: Ah, buena.
1: Buena, buena ya.
2: Buena. Tenemos tremendos premios, pues.
1: Tremendo premio, entonces de Mini Market, el 10% de la secta.
2: Y Endulza tu Mundo.
1: Pregúnteme a dónde está ubicado el 10%.
2: ¿A dónde está ubicado el 10%?
3: ¡Excelente pregunta!
4: Un regalo del 10.
1: En la secta.
2: ¿Y qué le ofrece el 10%?
3: ¡Excelente pregunta!
1: Oye, tiene de todo.
2: ¿Ya?
1: Tiene de todo, de todo, de todo, de todo. Como un mini mar que debe tener.
2: Ah,
1: por
2: ya.
1: Ejemplo, ahora hoy día tiene empanadas. ¿Quién la hace? Patricia.
2: Ah, ya. Empanadas Patricia.
1: Empanadas Patricia. No empanadas Marisol, que es empanadas Marisol es del otro segmento.
2: Buena. Se venden ahí las empanadas Patricia.
1: Sí, la hace. Chupete la gente.
2: Esto que tenemos en la mano, ¿también lo tienen ahí en el 10%?
1: También sí, lo tienen en el 10%, sí. Es verde.
2: Y de textura suave.
1: Ya, la... 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
2: Bien, ahí. Así que ya sabe, usted solo tiene que adivinar lo que tenemos el día de hoy.
1: Ya. Audios. Audio, participa en los audios.
2: Solo audios.
1: Es verde y de textura suave.
2: Ajá.
1: ¿Tiene alguna forma en especial?
2: Sí.
1: Sí. Pero tiene, dentro de esa forma, tiene variantes.
2: Sí.
1: Ya. Esto verde que tiene la Yaris en la mano. Es verde.
2: Es verde.
1: Es de textura suave. Uh-huh. Tiene una forma especial, pero dentro de esa forma especial tiene algunas variantes.
2: Variantes.
1: ¿Sí? Yes. Y lo venden en el... Lo venden ahí en el minimarket el 10%.
2: Sí, señor. Lo venden.
3: Ven a bailar conmigo.
2: Yo iba a decir algo, pero me contó porque si no... O sea,
1: Te la vienen de inmediato.
2: Me la van a tener que ayer.
0: Sí, voy a estar levantada la vida. Ya dejaron de tener guaguita la pesca, así que ahora hay que comerla.
1: Eso, muy bien.
0: Don Fernando.
1: Ah.
0: Agréguele 2 kilos de pescado, vos, para que lo retiren mañana.
1: No, pero aquí no hay nadie mañana. Ah, pero la feria.
2: La feria.
1: Ya, le agregamos otro ganador más. Vamos a tener 2 kilos de pescado.
2: Oye, que estamos.
1: Oye, que estamos regalando el día.
2: ¿Qué pasó? El mes de octubre llegó regalón.
1: Entonces tenemos, de la pescadería Alejandra González.
2: También tenemos de la Feria Libre. También tenemos del 10% ubicado en la Sexta.
1: ¿Sí?
2: Y tenemos Endulza tu Mundo de San Raúl.
1: San Raúl.
2: Así que para que sepan, buenos días.
1: Eso que tenemos 3 premios. 3 ganadoras.
2: Bien ahí, 3 bien
1: ganadores.
2: Ahí.

0: Saludos para toda la gente de la secta del Carmen, de Bodega, de Retiro, de San Raúl, de San Jorge, de tantos lugares.
1: Y hay saludos para San Ramón también, que nos
0: Parral,
1: yendo a través de
0: Interfus. Copi, güey.
1: Eso.
0: Santiago.
1: El Linares también.
0: Chillán. San Gregorio. Niquén.
2: Como la cucharita. Choquén.
1: Eso.
2: De cucharita, mi amor, de cucharita. Tú bailas por delante, yo pegado a tu colita. De cucharita.
0: En todos los minimarkets hay esto verde de textura suave y que tiene una forma especial, pero dentro de esa forma especial tiene variantes. Hay, digámosle que hay variedad de esto. Tienen diferentes nombres. Hay una que es más áspera que otras y otra más suavecita, pero verde. Hay una roja. ¿La conocen la roja usted o no? Sí, una roja. Hay una variedad de esto que tenemos la ayer.
1: ¿Pero es como roja o como morada?
0: Es tirado rojo-morado.
1: Ah, ya, sí, porque yo la he visto, pero yo la he visto morada.
0: Ah, sí, por rojo-morado.
1: Ah, ya.
0: Usted sabe que para los hombres, nosotros, rojo-morado da lo mismo.
1: Es lo mismo.
0: Ya, pues dejamos la imaginación ahí a ustedes. ¿Qué es lo que tiene la Yeri en la mano? Que es verde, de textura suave, aunque hay una de textura más áspera. Tiene varias variantes, variedades, especies distintas. Se venden en todos los mini markets.
1: Hay una que es como roja morada.
0: Hay una que es como roja morada. Es una variante especial.
1: Yo debo admitir que a mí me gusta.
0: ¿Te gusta?
1: Sí. ¿Con qué? No sea usted.
0: Con... Ah, no, no vamos a preguntar eso.
1: No, porque... no vamos a decir eso porque si no van a
0: cantar. A mí también me gusta y normalmente la tengo en mi dieta. Cuchara. Eso quiere decir que se...
1: Come.
0: Come. Cuchara. Se come, se come, se come.
1: En mi casa se compra mucho.
0: Cuchara. En este tiempo está cara.
1: Sí, pero igual como...
0: Sí, pero está cara.
1: Sí, está cara.
0: En comparación a otra temporada.
1: No, está muy cara igual.
0: Está cara. Ya cacharon lo que era. Ya cacharon lo que se está llenando de audio.
1: ¿Cacharon o no? ¿O debe ser por eso o por los tres premios?
0: Participan solo los audios, Harry.
1: El participativo es Harry.
0: La Patricia Lyon. El Rodrigo. Después te lo digo. Tenemos premios hoy día.
1: Tremendo premio el día de hoy.
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1: Tenemos también de Endulza tu Mundo en San Raúl.
0: Y tenemos premios de Pescadería de Alejandra González, ahí de la Feria Libre. 2 kilos de pescado.
1: Que hoy anda en Polcura.
0: Anda en Polcura vendiendo. La que persona que se gane la torta tiene que
1: ponerse de acuerdo
0: para la entrega.
1: Sí. Ahí ella nos tiene que mandar sus datos y tiene que ponerse de acuerdo con la Coni.
0: Y el del minimarca, el 10% de la secta.
1: Se lo tira el lunes, yo creo.
0: Ese me lo traigo yo.
1: Ese me lo puede mandar a mí.
0: ¿Usted lo guarda?
1: Sí, es mío.
0: Un roble añejado. Ah.

Oye, saludos para todo el personal ahí del 10%. Para la gente que está comprando a esta hora. Un 10% de la Z. Hay cumbias que son buenas.

0: Es viernes y mi corpóreo lo sabe.
1: Escuchar el viernes.
0: Ya, lo que tenemos verde en la mano se come.
2: Se come. Se come con.
0: ¿Con qué? Con.
2: Con. No, es que.
0: Ah, díganlo, ya, díganlo. Díganlo. Se come con tenedor.
2: Se come con tenedor.
0: A mí también.
2: ¿Sí?
0: ¿A usted le gusta con la mano?
2: Sí, a veces.
0: A mí también. ¿Ah? Sí. A mí me gusta comerlo en los sándwiches. Y es verde. Y mi cuerpo lo sabe.

0: cacharon.
1: Ya cacharon.
0: Un día vamos a hacer una difícil.
1: No, si esta no está tan fácil.
0: ¿Te crees?
1: No está tan fácil, pero...
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1: 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Y mucho ese más. Me gustaría tiramisú. Probar. Ese me gustaría probar el tiramisú.
0: Oye, está rico el tiramisú.
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0: Y esto que tenemos en la mano también lo tienen ahí en el 10%.
1: También lo tienen. Apuesto que la Connie en el huerto tiene también. En la huerta.
0: De más.
1: O sea, podríamos decir que usted lo que tiene en la mano se cultiva en la huerta.
0: Sí.
1: ¡Eso! ¿Qué será lo que tiene en la mano la Yaris?
0: El pescado de la Janita lo puedes.
1: Ese se canjea allá en la Feria Libre mañana. Porque además de pescado tiene chorito.
0: No, pero yo digo, puedes comprarte un pescado ¿ya? y
1: comérselo con eso.
0: Sí.
1: Ah, un pescado frito con eso.
0: Ay, medio sé. ¡Aló!
2: Aló, es la lechuga, porque hay lechuga morada y lechuga verde, po.
1: ¿Quién es? Oiga, pero preguntémosle el nombre primero.
2: La Filomena.
0: Ah, ¿cómo está, señora Filomena? No sea tan acelerada, po.
2: Va, pero yo sé que es la lechuga, po.
1: Va, pero ¿para qué se, pero ¿para qué se enoja, po?
0: Pero hay que ir por parte, po.
2: Ya, chao.
1: Chao, te iba a cortar. Chao, te digo. Oiga, aquí está... Parece que no les gusta la conversa.
0: Oye, la gente anda como el día hoy en día.
1: Parece que...
0: Señora Filomena. Puya,
1: puya, puya. Es la lechuga y chao.
0: Y poco pa' y me pega. Si hubiese tenido un frente, me pega.
1: Con que estáis más cerca...
0: No, me pega, la señora Filomena, brava, si cría vacas.
3: Anda el puro sapeando.
1: Oh.
0: ¿Quién anda sapeando yo?
4: Ahí estamos de nuevo.
1: Mira, te sacó todo el rollo, mira. Más pista.
0: ¿Ya?
1: Se come con limón.
0: Sal.
1: Y con sal. Oh.
0: ¿Quieres tomar tequila?
1: Para comer esto verde que la Yaris tiene en la mano, hay que aplicarle limón y sal. Para que quede más rico, porque sola también se puede comer.
0: Sí, sola también.
1: ¿Qué será lo que tiene en la mano la cita Yaris?
0: A mí me gusta comer mesas que se cultivan en las huertas.
1: En la huerta, ya.
0: Me gusta comérmelas así, sin nada.
1: A mí me gusta la hidropónica.
0: ¿Lavarlas? Sí, la hidropónica también.
1: Las que se cultivan en agua.
0: Sí, también son ricas.
1: Esas ya me las como ahí mismo en el negocio. ¿Qué se da lo que tiene en la mano?
0: Yo creo que ya cacharon.
1: Ya cacharon. ¡Ay, no reclame! Hay varios que están cambiando su de audio.
0: Podrán ser lechuga.
1: ¡Ay! ¡Ay!
0: ¡Ay!
1: Usted no puede participar, Connie.
0: No, oye, usted
1: hoy día es auspiciadora, no puede participar.
0: Esta está fome. ¡Aló!
2: Se hace salpicón con huevito, zanahoria y aceituna también de lechuga.
0: ¡Ay,
1: Oye, está echando a perder el concurso esta señora.
0: Ella está dando las pistas.
1: Dando las pistas.
3: Anda el puro sapeando.
0: Eso. Eso. Además que el colega va a llegar con una.
1: Tenemos tres grandes premios el día de hoy.
0: Tremendo premio.
1: Gentileza de Minimark, el 10% de la secta kilómetro 12.
0: También tenemos gentileza de Endulza Tu Mundo en San Raúl.
1: Y de Pescadería de Alejandra González ahí en el, la Feria Libre.
0: Eso.
1: Buena mi pesca.
0: Buena la pesca, buena, buena la pesca, pesca, buena la pesca.
1: Fresca la tengo.
0: Fresquita, fresquita, fresquita.
1: Oye, no echamos ni de menos al...

0: A mí me gusta esto verde que usted tiene en la mano, me gusta con morrón rojo.
1: Ah, ya.
0: Ahí viene el colega, ahí viene.
1: A mí me gusta con atún.
0: Con atún. A mí me gusta con pepino.
1: Echarle
0: vinagre.
1: Echarle quesito fresco también.
0: También es para la once.
1: Sí. Rico.
0: Rico.
1: Rico y sabrosito.
0: Uy, uy.
1: El colega trae, Pope.
0: Ahí trae, mire
1: sí,
0: qué bonito.
1: Yo ya le dije.
0: ¿Te caíste de nuevo, hombre?
2: No.
1: Qué sueñito.
0: Haga tu guagua. Vaya a dormir a la oficina, ¿no? Sí.
1: Antiguamente dormía, ahora ya no duermo. Ya, ya maduré.
0: Maduro. Ahora está el otro verde.
1: Pero si antiguamente.

0: Recuerde que eso es contagioso, colega. Lo que está haciendo.
1: Lo que usted tiene.
0: Hoy día, colega, les vamos a contar que tenemos tres auspiciadores que espontáneamente quisieron estar en este programa.
1: Cuéntele.
0: Cuéntele quiénes son.
1: Tenemos Mini Market el 10% de la en sexta. La sexta. Tenemos Endulza Tu Mundo de San Raúl.
0: Y
1: tenemos Los Pescados de Alejandra González.
0: Eso, ¿de dónde?
1: ¿De dónde ella?
0: De la Feria Libre.
1: Ah, ya. La Janita ahí se puso con un pescado grande.
0: Más conocida como Oña Jana.
1: La Janita anda.
0: Fresquita la tengo.
1: Fresquita la tengo. Mira que todo
0: se tiene que alcanzar. ¿Ah?
2: ¿Cómo lo están regalando?
0: Regalándolo, con concurso.
2: Ya no, pero ¿qué concurso?
1: ¿Qué tenemos en la mano?
0: ¿Qué tengo en la mano?
2: Oh, qué original. ¿Qué tenía en la mano, Lidia?
0: Oiga, que llegó y estrena pedales.
2: ¿Por qué
0: estrena pedales? Media novedad, dice. Nosotros haciendo nuestro mayor esfuerzo y él viene echando los pericos aquí, los pichos de los perros.
2: ¿Qué concurso? ¿Verdad? ¿Qué pitas tiene?
0: Anda a dormir, hombre, a la otra pieza.
1: Lo que tenemos en la mano es verde.
0: ¿Verde?
1: De textura suave,
0: sí.
1: También de varias
0: especies,
1: variedades. Hay una que es de color como rojo morado.
0: Sí.
1: Se come con limón y sal.
0: Y es buena para acompañar los pescados fritos.
1: También. Los pescados ahí de la Janita. De hecho, donde usted fue, hay.
0: Ahí.
2: Arándano.
0: ¡Exactamente! ¡Aplauso!
1: ¡Se lo ganó!
2: ¿Dónde los arándanos se comen con pescado?
0: Bueno, si es cosa que gusto cada uno.
2: Sí, sí, que gusto cada uno.
0: Con postre, con el postre. Oye, aparte de que llegó con sueño, llegó medio atravesado.
2: ¡No!
1: Como yo cuando llego de mala.
2: Es que ahí lo que pasa, mira, una que tengo mucho sueño y es verdad.
0: Yeah.
2: Lo otro que tengo frío. El día no acompaña. Oye, el día no hace ni un mérito el día.
0: Yo estoy transpirando calorado, mira.
2: Uno esperaría, no sé, por primavera. ¿Dónde está la primavera?
1: Es que de verdad, yo estoy de acuerdo con el colega porque a mí estos días, la verdad, me deprimen.
2: Ahora vamos a tener un veranito San Juan estos días, pero la otra semana vuelve a llover, pues.
1: No, qué foda.
0: Bueno, ¿qué le vamos a hacer? ¿Qué le vamos a hacer a la cuestión?
2: Oye, estos días estaba leyendo.
1: Trabaja.
2: Oye, estos días estaba leyendo un meteorólogo, escuchando un meteorólogo de Santiago, que decía que tenemos que prepararnos porque el cambio climático que hemos tenido en el último tiempo es con el que nos vamos a tener que adaptar en los próximos años. O sea, vamos a tener un poco para que nos vamos adaptando. Vamos a tener inviernos más fríos y secos.

0: primaveras más lluviosas.
1: Nunca había visto un invierno.
0: Y heladas. ¿Ah?
1: No, nada, nomás.
0: Y además, veranos calurosos con calor extremo y a días con lluvia.
2: No.
0: Entonces, el tema es que la fruta no se. O sea, uno se puede preparar, se puede ambientar y todo el cuento. Pero aquí los grandes perjudicados van a ser sin duda los agricultores, la fruta.
1: Ah, obvio.
2: Nada más.
1: Bueno. A ver qué pasa.
0: Ese fue mi aporte.
2: Ese fue fuerte. Vamos con audios. ¿Qué dice la Connie?
3: ¿Podrán ser lechugas o no?
2: No sé.
1: No sé, pues Connie. ¿Qué va a
2: ser? Ya, pero la Connie no está participando.
1: No,
2: fuera,
1: la Connie no.
2: Fuera,
1: y
2: fuera. Y fuera.
1: Porque ella es auspiciadora el día de hoy.
2: Auspiciadora. Ella es auspiciadora con su
1: emprendimiento
2: reposteruda Endulza tu Mundo.
1: Sí.
2: Ah, entonces, como.
1: Se puso con una tortita.
2: Una torta, colega. Una torta, tener una botella de pisco a elección de la variedad que quiera.
1: Y dos kilos de pescado.
2: Que está recién levantada la veda.
1: Pero el pisco mejor me lo traen a mí.
0: Ya está, ya.
2: Yo quiero que me traiga pescado para comer pescado mañana.
1: Y tomar con pipa y tomar con pipa.
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1: ¡Buena!
2: Con una docena de postres tiramisú.
1: Ah, eso son para nosotros.
2: Oh, y ahí vienen para nosotros también,
1: para nosotros,
2: ¿cierto?
1: Mejor postre. Tienes
0: que ir a buscarnos.
2: Los vamos a buscar.
1: Oye, que no voy a donde la Connie hace mucho tiempo.
2: ¿Y qué nos demoramos?
1: Vamos nomás. La tía es súper cariñosa.
2: Dice que son de tamaño costel.
0: ¿Cómo?
2: Que son de tamaño cóctel.
0: Ah, ¿qué quieres? ¿Un regalo?
1: Sí,
0: a caballo regalado.
1: Es que
2: una variedad. Es como un set de diferentes postres. Ah, pero puro tiramisú. Ya. Igual, pues.
1: Ya hay uno ahí para nosotros.
2: Son 12. Y una bandeja para nosotros.
1: Somos tres. Mostrar al Jesús, no le dejamos.
2: Somos tres. Lo comemos antes que llegue el Jesús.
1: Y borramos la evidencia. Ustedes se han comido así como algo ya borrado la evidencia.
2: Sí, pues. A ver, vamos con los audios.
4: ¿Será palta?
2: Palta.
1: Palta. Puede ser.
0: Hola, ¿qué es peor, Yarin?
5: Don Fernando. Dale. Don Fernando, es jalea.
0: Jalea.
5: De todos los colores y sabores.
1: Oye, ¿ya ahí se come con limón?
0: Sí. ¿A usted le ha pasado que de repente, no sé, pues le dicen, oye, llévale esto a tu compañero y llegaste a la pega, le pegaste la mirada?
2: No, no le doy al compañero.
0: No, no le doy a mi compañero, me lo como yo nomás.
2: Ah, me ha pasado.
0: Después llegáis, le ha pasado.
2: Sí, pues.
0: Y después llegáis a la casa, oye, ¿lo compartiste? ¿Qué dijo tu compañero? Dijo que estaba exquisito y nunca lo vio.
2: Muy buenas.
4: Yo digo que es una lechuga.
1: Una palmadita.
2: Una palmadita. Una palmadita.
1: A mí hay algo que no me gusta compartir y yo me lo comía escondido.
0: La leche asada.
1: Aparte, pero hay algo que me gusta más que la leche asada. Pero ahora no lo puedo comer, sí.
2: ¿Por qué?
1: Porque es muy dulce.
0: Las pololas.
1: No, las trufas.
0: Ah, las trufas.
2: Ah, las truchas.
1: Las trufas.
0: Las trufas. Sí.
2: Audio.
4: Hola, Cintia Yari y Fernando. Es la lechuga, la lechuguita, qué rico. Quiero el pisquito para tomar con un matecito en estos días de lluvia. Está muy bueno los premios. A participar, la lechuga. Sí, don Fernando, con una rica marraqueta. Oh. Exquisita. Y mucho lindo.
2: Cuando uno lo hace con jurel en tarro, hace la mezcla con esto.
1: Sí.
2: Y después.
0: Casi lo dices.
2: Y después abre la marraqueta calentita, lo llena, un poquito de mayonesa casera. ¡Oh!
1: Me dieron ganas.
0: ¿Por qué llegué a pensar que era la ciruela?
1: Oh, qué rico.
2: ¡Aló!
1: Porque era verde.
6: Bonnie Van es la lechuga.
2: ¡Ya! Oye, lo estaba matando el concurso desde el principio esta
1: amiga. No, casi me pega, aparte. Violenta la gente hoy en día. De violenta, hermano.
0: Anda muy violenta la gente. Hay una señora que se enojó delante.
2: ¿Por qué?
0: Ahí en el. Fui al manantial para hacer la transmisión.
2: Ya.
0: Y se enojó porque yo estaba hablando dentro del local. Ella quería que yo fuera a hablar afuera.
2: Ya, ¿y no era ni del local ella?
0: No, pues sí, era una persona que andaba comprando. Pero una clienta, pues no te podés poner a pelear con una clienta de ella.
2: Obviamente. Ah, yo le tiro un.
0: Yo me hice el loco nomás, como que no la escuché.
2: Mejor.
0: Dijo, ¿por qué este caballero no se va a hablar afuera? Si estoy presentando la oferta al local, pues. No quiere que lo haga.
2: Lo haría de broma.
1: No, aquí no, gente que.
0: No, no tenía cara de broma.
2: No tenía cara de broma la señora.
0: Oye, hay gente que se levanta amargada y se acuesta amargada.
2: Sí.
0: Y vos. Vos mismo.
2: Y vos. Usted anda con sueño, colega.
0: No, si lo mío es sueño, nada más.
1: Tiene que tomarse un café bien cargado.
2: Y con dos cafés. Audio.
1: Audio.
4: ¿Puede ser lechuga, don Fernando, también?
1: Lechuga.
4: Hola, buenas tardes. ¿Será la lechuga?
2: Nosotros no descartamos nada. Escuchamos, pero no juzgamos.
1: Ajá.
2: Ahora no estamos descartando nada. Tenemos variante en el programa. Que la gente diga lo que quiera.
1: Que diga lo que quiera.
2: Hola.
4: ¿Puede ser la lechuga?
0: Oye, ten cuidado con eso, que la gente diga lo que quiera, porque te van a salir con cada disparate.
2: No, en el sentido de la respuesta del concurso.
0: Ah, aclara.
2: Sí, porque diga lo que quiera, en el sentido de lo que se le ocurra, que es lo que tenemos en la mano.
0: Pero por eso, hace la aclaración.
4: Hola, don Fernando, hola, Yari. ¿Cómo están? Yo digo que es lechuga.
2: Tampoco participa usted. Porque ¿por la mamá de la...?
1: Pero la tía tiene.
2: Ah, pero ella no tiene nada que ver con el negocio.
0: Sí,
2: no.
0: Ella
1: no.
2: ¿No tiene que ver con el negocio?
0: No.
2: Ah, ya, está participando entonces. La anotamos de nuevo.
1: Pero la tía tiene de esto que tenemos en la mano.
2: ¿Tiene?
1: Apuesto.
2: A ver, ¿qué dice?
4: No, pues don Fernando, si yo nada que ver, pues es el emprendimiento de la Connie.
2: Ah, ya, ya.
0: ¿Qué te estoy diciendo?
1: Lo retaron,
2: ¿vale? Está chuta. Chuta, chuta.
0: Eso.
1: Anda,
0: brava,
1: y la tía.
0: ¿Estamos hablando de que enojado?
2: ¡Guanaco!
1: Yo me levanto en la mañana de malas, pero en el día se me pasa.
2: No como al otro.
1: Pero a veces sí no se me ha pasado.
2: ¿Ah?
1: A veces sí no se me ha pasado.
0: No, si aquí de repente ha llegado con los monos y me dice, hola colega, la quedo mirando y anda con los monos, ya ándate nomás, le digo, ándate.
2: O sea, aquí soy el único sano aquí.
1: Y me voy a la casa.
2: Oye, a veces la Yari cuando llega aquí dan ganas de colocarle el dedo aquí en la mollera de la cabeza y decirle media vuelta y para
1: media
2: la
1: vuelta.
2: Casa.
1: Media vuelta.
2: Después duerme como 10 minutos.
0: Ahí, a nosotros, al ser humano, yo creo que lo que le hace falta, Feñita, es un botón de reinicio.
2: Eso.
0: Porque, por ejemplo, no sé, los teléfonos fallan y uno los puede reiniciar. El computador falla, lo puede reiniciar. Pero el ser humano no. ¿Cómo,
2: también
0: cómo
2: reinicia,
0: no
2: se...? ¿Se reinicia con qué? Con una pequeña siestecita.
1: Sí, es verdad.
2: Uno duerme un ratito y se le pasa cualquier problema que tenga. Ese es el reinicio.
1: Uno con 5 minutos queda lista.
2: Claro, pues te quedas ahí.
0: Entonces, cuando el jefe llegue enojado, lo va a mandar a dormir.
2: Anda a dormir, no sabes por qué.
1: Se nota
2: de mala
1: el jefe.
2: Se nota cuando el jefe llega de mala. Se nota el tiro. No da la mano. Cuando anda de buena, llega saludando de mano y echando la talla.
0: Entonces lo cachamos, tiro. Cuando llega de mala, pasa derechito para la oficina.
2: Pasa derechito, cierra la puerta.
0: Y cierra la puerta.
2: Y cierra la puerta. Y era nomás.
1: Nada que hacer.
2: Audio.
4: Después cuando venga para acá no se lleva nada, un par de lechuguitas y cilantrito.
2: Ajá.
1: Vamos todos audio. A buscar lechuga.
4: Una lechuga.
1: Una lechuga. Si quiere pasar los tres cuando estoy muy
6: 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Fernando, y ayer y en mi lechuga. Es una lechuguita que me encanta a mí.
1: Ay, la paz.
4: Don Fernando, si Tallari, a mí también me gustan. Y con harto limón y habita.
2: Y con agua. Oh. Abas con lechuga.
1: No, a mí con agua también me gusta.
4: Hola, es lechuga.

0: Salpicón.
1: Sí, también.
2: Hola, yo creo que es una lechuga.
3: Guanaco.
1: Guanaco.
3: Yo no soy tan vaca. Soy un buen gallo. Éxale. ¿Cómo me gusta? ¿Cómo suena?
0: ¿Cómo suena?
1: ¿Cómo suena? ¿Cómo suena?
0: Tenemos audio.
4: Ah, es una lechuga.
3: Si quieres pasar la noche cuando te...
5: Yo creo que es una cerveza cristal. Bueno, sí.
0: Una cerveza cristal.
6: Y con nombre, y con nombre.
1: Una cerveza. Ya,
5: buenas tardes.
0: Buenas tardes. Con limón y sal, po, ¿viste? Y verde, la botella verde.
3: Sal con las cabras.
5: Una lechuga rica, hidrofónica, exquisita.
0: Eso.
1: Rica, suavecita, sabrosita.
7: Oiga, Fernando, hoy día ando por el puro olor nomás. No, lo ha ido bien. A puro pedido nomás, puro pedido, gracias a Dios.
0: Eso.
7: Oiga, Fernando, hoy día ando por el puro olor nomás. No, lo ha ido bien. A puro pedido nomás, puro pedido.
0: Es que el Iván no sabe a qué nos referimos. Aquí anda vendiendo los pescados en procura en el móvil. Entonces le preguntábamos si andaba vociferando con un perifoneo. O con el puro,
1: olor.
0: Olor del pescado. Al puro olor, fresquita la tengo.
1: Fresquita la tengo.
0: Agárrame la pesca.
6: Oye, yo tengo ganas de comer pescado frito.
1: Yo también.
6: Con puré. Ya, ya, te buscan.
1: Aló.
0: Te buscan.
1: Aló.
0: Ay.
1: Ay,
0: ¿qué pasó?
1: No sé.
0: Ay.
1: Aló.
8: Yo no ando, no.
6: ¿Cómo?
1: ¿Cómo?
0: ¿Cómo dijo?
8: Yo no ando enojada, yo soy la mujer más feliz de esta vida. Dios, dame salud y vida, yo soy la mujer más feliz.
0: Ya, muy
1: ya,
0: bien, chao.
1: Okay.
7: Espárrago, lechuga. Ay, me gusta la lechuga, la costina rica.
0: Usted no puede participar porque usted es auspiciador del programa.
6: Pero puede opinar.
0: No, si sí no puede. Están petados los auspiciadores.
6: ¿Dónde se puede reiniciar con peña?
7: Son tomates.
0: Tomates verdes.

0: Oye, para la próxima semana tenemos premio de la podóloga. Un servicio de podología a domicilio.
1: Buena.
0: Si quiere tratarse los pies o quiere sacarse los lunares de carne.
2: No apagues
0: la luz. Tenemos premio para la próxima semana entonces de la podóloga Lorena Díaz.
1: Gracias.
0: Ahí está, ¿ves? Después de un año logramos que los auspiciadores llegaran solo a ofrecer un premio.
3: ¿Está bien?
1: ¡Está bien! ¡Qué mejor!
4: Fernando es una lechuga. Lechuga, me lo gané.
0: Ay, oye, aquí tenemos medio rosario.
5: Puede ser una manzana. Saludos para los dos. Buen programa, muy ameno, muy serio, pero me ayudó harto.
0: Gracias.
5: Ya. Espárrago.
1: Espárragos.
5: Espárrago o lechuga. Vaya a ser la Filomena, es de armas tomar, ¿eh?
1: No, brava.
5: El lechito nomás, de amiguita nomás. Pero es simpática la señora. Con la pista que dio Fernando, que se descansa, le salió la lechuga.
3: O sea, podríamos decir que Fernando mató el concurso.
1: Ayer lo maté yo.
0: Ayer lo mató.
6: ¿No serán los espárragos, don Fernando?
1: Espárragos.
0: ¿Espárrago dijo?
1: Espárrago. Yo te digo, mi espárrago salteado.
6: ¿No serán los espárragos, don Fernando?
0: Anotamos.
1: Espárrago.
7: Lo que tiene en la mano la Yari es una lechuga. Y el concurso es en la radio Más Radio TV, la regalona del Maule Sur.
0: Toma.
1: ¡Ay, oye!
0: Toma.
1: Buena, voy.
0: Ay, ¿qué tenemos por acá?
8: Muy buenas tardes, don Fernando. Habla con Víctor.
0: Ya.
8: Es una lechuga, don Fernando. Lechuga.
1: Lechuga.
0: Lechuga con todas sus letras.
1: Una lechuga. Lechuga.
9: Vamos el placer. Apriétame.
1: Una lechuga.
0: En dos minutos el sorteo.

0: mono, mono, mono, mono. ¿Qué es lo que tiene en la mano, señorita Yaris?
1: ¿Qué es lo que tengo en la mano el día de hoy? Una lechuga.
0: ¡Eso!
1: A mí me encanta la lechuga.
0: Aparte el celular.
1: Yo siempre digo que yo soy lechuguera. Me encanta la lechuga.
0: Vamos con la tómbola. Vamos a sortear el premio de... El premio, recuerde que las personas ganadoras tienen que mandar un audio que dicen
1: me lo gané.
0: Despacito. Vamos con la botella de pisco a elección.

0: de Minimarket, el 10% de la secta. Atención. Ana Castillo. El premio para Ana Castillo.
1: Cuando se estaba bañando.
0: Me lo gané. Audio.
1: Se estaba bañando, mamita, yo la.
0: Audio.
2: Audio. Me lo gané.
0: Premio de la torta, gentileza de
2: Endulza tu mundo
0: del sector
2: de San Raúl.
0: El número 1608 está por número por acá. 1608. ¿A quién corresponde? No tiene nombre. 1608. 1608.
3: Hola, es Lechuga.
0: Me lo gané.
2: Gané.
0: Aquí está Ana Castillo.
4: Me lo gané. Muchas gracias, aparte me queda súper cerca de San Raúl.
0: Eso no, usted se ganó.
2: Se ganó el
0: premio de la secta. Usted se ganó el premio de la secta del 10%. No de San Raúl. La torta se la ganó el 1608. 1608 este.
3: Me lo gané. Me lo gané.
0: Este es el 1608. Póngame su nombre, nombre y apellido, sector donde vive, Ruth.
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0: de Esperanza Plan. Se ganó la torta. Y ahí vamos a tener que darle el nombre. ¿Y cuál es su nombre? Ana María Espina. Ana María Espina de Esperanza Plan, entonces. Se ganó la torta. Ana María. Ana Castillo se ganó los peces. No, se ganó la botella de pisco.
1: Enchúpate, mija.
0: Enchúpate, pues, Ana Castillo. Mejor dice salud. Ese se lo traigo yo, amiga de acá, de como yo voy para allá todos los días. Yo se lo voy a traer y usted lo viene a buscar acá a la radio, ya cuando pueda, durante la semana.
1: No se preocupe, que va a estar a salvo.
0: Hasta le vamos a sacar un poquito, sí, pero. No todo, algo le vamos a dejar. Y ahí le quedó claro a nuestra amiga, no son los pescados. Ni en la torta.

0: Iván Valdivia. No, de nuevo, que me echó a perder la tomba, la colega. Ve que la, la sujetó el colega. Ganadora dice que es Irma.
1: ¡Eso! Voy a decir, me lo gané.
0: Irma. Ganadora de los pescados. Eso tiene que retirarlo mañana allá en la Feria Libre. Ah, venía en el auto, dice la Anita Castillo. No agachabas.
1: No agarraba nunca.
0: Ya, Irma entonces, ganadora de los pescados. Gentileza de Alejandra González. Irma. Me lo gané.
2: ¿Cómo baila el saltamontes?
0: Agradecemos entonces a nuestros auspiciadores que se pusieron con los regalos.
1: Sí, agradecemos ahí al 10% ubicado en La Sexta. Agradecemos a Endulza Tu Mundo, ubicado en San Raúl. Y también agradecemos ahí a nuestra querida Alejandra González, que está ubicada ahí en la Feria Libre.
0: Oña Jana.
1: La Janita.
3: Me lo gané.
0: Eso. Nos reencontramos. Eso. Chao.

0: 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Más Radio, la cadena del Maule Sur, indica la hora. 13 horas, 1 de la tarde, 5 minutos. 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

0: Así partimos ya con nuestro programa de los recuerdos a esta hora. Con gusto a poco.
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0: Disfrutando de las canciones de la ayer a esta hora junto a usted.

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Oye, saludos para mi madre y mi hermana que están en la ciudad de San Carlos viendo el programa y escuchando, viendo y escuchando la tele, ¿eh? Así que para Edelmira de las Rosas y para Ruth Salvo, el saludo desde Más Radio TV. Que le vamos a regalar una canción del dúo Dinámico o de Albert Hammond. Albert Hammond, eres toda una mujer. Los disfrutas en Más Radio TV.

0: 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Más Radio, la cadena del Maule Sur, indica la hora. 13 horas, 1 de la tarde, 27 minutos.
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Ya estamos en conexión para conversar. Tenemos un invitado bien, bien especial acá en... Es el alcalde de La Cisterna, Joel Olmos, al cual le vamos a dar la bienvenida. Apenas aparezca en cámara por acá para que la gente sepa. Ya, vamos a esperar entonces que aparezca en cámara el alcalde de La Cisterna, Santiago, desde la ciudad de Santiago, región metropolitana. Ya, tararirán. Estamos esperando que salga en pantalla porque aparece y desaparece. ¿Eh? algo está haciendo mal por ahí. Ya, tacaracatá. Mientras tanto, ahí le vamos a colocar música de fondo aquí. No de fondo, de fondo. Para esperar que aparezca.

ahí sí que estamos. Ahí estamos. Ahí sí que sí. Ya. Ahí estamos en... ¿Me escucha, alcalde? ¿Me escucha, alcalde? Estamos ya al aire. Parece que no me escucha. Ahí, parece que no conoce bien el programa. Ya, ahí estamos ya en contacto con el alcalde Joel Olmos de La Cisterna. Necesito su confirmación, por favor. Ahí lo tenemos ya, si lo tengo en pantalla. Por acá lo tengo en pantalla, pero no habla nada. Ya, lo tengo en pantalla, falta que hable. Ya, ahí sí. Atento, alcalde, desde Las Cisternas. A ver, La Cisterna. Sí, pero no habla. ¿Ahí me escuchó? Ahí escuché ruido yo. Por ahí. Aló, probando. Estamos en este contacto vía streaming. Ya, se le apagó de nuevo. Sí, falta solo...

0: Ahora está activado el audio.
1: Ahí sí que parece que sí. Ya.
2: Ahora sí. Quiero preguntar si es que nos escuchan. Mira, ahí está un puntito ahí.
1: Yo escucho perfectamente, alcalde. ¿Me escucha usted ahora? Yo lo escucho perfectamente. ¿Se escucha?
2: Okay.
1: ¿Se escucha perfectamente?
2: Pero hablan con uno por aquí, ¿no?
0: Sí, se supone que sí.
1: ¿Estamos listos? ¿Me escucha, me ve o no?

Ya, yo lo escucho perfectamente a ustedes, pero ustedes no me escuchan a mí, así que no sé qué estará pasando. Ya.

0: Ahí lo tenemos, ¿no? Ahí lo escuchamos. Ahí lo escuchamos ya por vía WhatsApp. Lo vamos a sacar. Vamos a tomar una. Tóqueme una fotito ahí, por favor, colega, perdón. Ahí. Para. Ah, no, lo tomo yo mismo. Ya. Déjeme tomar una foto para tener el recuerdo después. Ahí. Ya, perfecto. Ya. No nos resultó por una vía, pero vamos a conversar entonces. Por la otra vía acá en nuestro programa. Ya, estamos con el alcalde de La Cisterna, Joel Olmo. ¿Cómo está, alcalde?
1: Bien, bien, gracias. Acá una mañana bien ajetreada, visitando varios medios, fuimos a la universidad también, así que contentos por poder compartir con los talquinos aquí sobre política, sobre lo social y cómo va avanzando el país. Así que agradecido de la experiencia.
0: Claro que sí. Bueno, acá lo estamos nosotros viendo lo estamos viendo en una imagen y escuchando también. El tema es que se me cubrió lo que tenía que conversar con su persona para saber de qué se trata todo este movimiento por acá, a ver si lo tengo por acá, para poder entrar en conversación a esta hora, porque hay un tema que es muy importante para quien escucha la radio a esta hora. Acá lo tengo. Este tema de Movimiento de Voluntad para Chile, ¿cierto? Movimiento de Voluntad para Chile. ¿En qué escenario están trabajando ustedes actualmente para lograr este cometido tan importante como agrupación?
1: Sí, mira, yo soy independiente y gané el municipio de La Cisterna juntando firmas. Este es mi segundo periodo, sacamos un 100% más de votación, que esperamos en un tercer periodo mejorar. Y estamos contentos porque La Cisterna vemos que hemos ido encontrándonos con otra gente en este camino difícil de la política. Uno de ellos, muy importante, es el gobernador Mundaca de Valparaíso, que viene de un contexto de la lucha por el agua, los recursos naturales, la protección del medio ambiente, bien importante, y que tiene un trabajo también bien reconocido sobre la política de descentralización y de regionalización. Ese es un referente muy importante nuestro. Y el otro es Matías Toledo, que es el alcalde de Puente Alto, que es la comuna más grande de Chile, y que ha logrado desarrollos bien importantes también de política pública y de mejoras para la calidad de vida de la gente allá en Puente Alto, y que se topa mucho con el ideario comunitarista que hemos construido con él y con el gobernador Mundaca. Otra figura reconocible es la senadora Campillay, y que representan el espíritu de este grupo, que tiene que ver con un aporte a la política y a los partidos políticos existentes desde los movimientos sociales. Entonces tenemos la defensa de los recursos naturales, las luchas de los pobladores por la vivienda digna en Peñalolén con Natalia Garrido, que también está acá, lo que son los ex igualdad, también hay un grupo aquí, vínculos también con el alcalde, o un trabajo importante con el alcalde Ítalo Bravo, ¿cierto?, de Pudahuel, que es un amigo nuestro de este grupo, y también un ideario comunitarista que tiene que ver con un fortalecimiento del municipalismo y de la vinculación con los movimientos sociales y con las comunidades, que es algo que es una crítica que se hace permanente a la política, que no tiene vinculación local ni vinculación social. Nosotros creemos que desde este espacio podemos contribuir a ese ideario de relación con movimientos sociales, socioambientales y con lo más básico, que es la dignidad de las personas. Entonces, ha sido interesante, nos hemos encontrado últimamente con otros compañeros, se ha sumado, por ejemplo, Manuel Jax, que es uno de los fundadores de la Izquierda Cristiana, y la Izquierda Cristiana también se viene por acá. Hay otro movimiento que se llama Fuerte por Chile, Fuerza por Chile, que tiene también, son gente que venía del PPD y que crítico a ese espacio, también se ha sumado a este proyecto político, así que estamos esperanzados en que van a seguir creciendo, y nuestra visita tiene el objetivo de conocer la realidad local. Hemos hecho visitas a La Serena, Coquimbo, a conocer en Concepción a los trabajadores portuarios también. Estuvimos en Valparaíso y hoy día estamos en Talca, después vamos a estar en Araucanía con Ocán Wilcamán, Entonces hemos ido reconstruyendo también un ideario desde las regiones, desde sus protagonistas y los movimientos sociopolíticos de cada una para poder nutrir desde abajo también este nuevo movimiento político que esperamos que siga creciendo como hasta ahora y que cuando juntemos firmas y nos constituyamos como partido, sigamos manteniendo también esa vinculación con los movimientos sociales que le da origen.
0: Claro que sí. Bueno, leyendo un poco también el trabajo que usted ha realizado, ha puesto énfasis en recuperar la capacidad del municipio para estar presente en los barrios, responder de manera concreta a las necesidades de sus habitantes, donde destaca programas como, por ejemplo, Salud en tu barrio, que acerca la atención médica a los vecinos y facilita el acceso a prestaciones de salud. ¿Usted siente que están los municipios alejados un poco de esta forma de trabajo?
1: Pasa en los municipios que, por una parte, todos los alcaldes se quejan por la plata, ¿cierto? La plata y la autonomía, que no tienen tanta libertad para hacer cosas que a ellos les gustaría. Pero pasa, sobre todo, que hay una relación muy distante con la comunidad. Entonces, en la política hay una priorización a nivel nacional en política de seguridad, de salud y de espacio público. Y nosotros, en el tema de salud, hemos aportado con el programa Salud en tu Barrio, que crea 15 sedes. En los barrios de la comuna, muy lejos del centro, que está que donde se encuentran los SFAM, los centros de salud familiar, ¿cierto?, de la comuna, y la gente de la periferia quedaba toda con mucha dificultad de acceso o no accedía a la atención. Entonces, a través de este programa, hemos acercado la salud al barrio, hemos hecho acceder a gente que lleva 5 o 10 años sin atención médica. Pero además hemos fomentado todo un tejido social en cada barrio desde estas sedes. Entonces, por ejemplo, hemos recuperado sedes que llevaban 10, 15 años cerradas y que hoy día tienen una tremenda vida social activa y que representa este diario de trabajo conjunto, pero sobre todo de concientización y de movilización de los vecinos, de manera de tener vecinos informados con una visión política de la política pública, que no es solamente asistencialista, sino que tiene que ver con un trabajo conjunto con los vecinos, y eso expresa también este diario donde nosotros vemos un estado más lejano, mientras en La Cisterna, en Puente Alto y en otras comunas que tienen este diario, vemos a comunidades más activas y más comprometidas con el municipio y el gobierno local para hacer frente a problemáticas cada vez más complejas, que en comunas como Puente Alto tienen que ver con la lucha contra el crimen organizado, contra el narcotráfico y con la deprivación, que tiene que ver con personas que tienen muchas dificultades para sobrevivir y que necesitan un apoyo del Estado y un trabajo conjunto con su comunidad para así poder hacer frente a una subsistencia que es cada vez más difícil. Hemos escuchado, por ejemplo, que están volviendo las ollas comunes en algunos sectores y tiene que ver con esta precariedad de la vida que el Estado no se hace cargo, sino que cuando uno mira la política pública hay un problema con la soberanía nacional también. Nosotros somos muy patriotas en eso y creemos que tenemos que proteger a las fronteras nacionales. Cuando uno mira lo que pasa en el sur con el conflicto Milei-CAS, el avance del escudo de las Américas, con el ejemplo de Venezuela, donde Trump hace alarde de cómo se llevan los millones de barriles de petróleo y los venezolanos ahí con mucha necesidad social. Es como si viniera alguien acá y se llevara todo el cobre, todo el litio, y dijera a los chilenos, arréglensela como pueden. Nosotros creemos que tiene que haber una teoría y una práctica desarrollista con las universidades, las empresas, los gobiernos, los municipios, de manera a avanzar hacia el desarrollo productivo, pero que ese desarrollo a nivel nacional también vaya acompañado de mejoras para todos los chilenos y no solamente para los dueños de las empresas, porque se hizo una reforma tributaria recortándole recaudación al Estado y vemos que hoy día las empresas son más ricas que antes, las más grandes, ganan más que antes, pero creció la cesantía. Entonces esta promesa del chorreo no está funcionando ni va a funcionar y tenemos que enmendar el rumbo pensando en el bienestar de los chilenos que más lo necesitan y en el potencial de crecimiento económico que hay también. Si en el fondo Chile es un país rico en recursos naturales, pero necesita más tecnología, necesita agregar valor y eso se hace desde nuestras comunidades y no solamente desde las grandes empresas, que es lo que el Estado ha venido beneficiando.
0: Claro, estamos conversando con el alcalde de La Cisterna de la región metropolitana, del señor Joel Olmos, para los que vienen llegando atrasados a la conversación. El tema de los recortes que ha estado en boga en este último tiempo desde que asumió el gobierno de José Antonio Kast. ¿Cómo lo ve usted también como alcalde que ha afectado a las regiones en general? Han habido protestas, conversaciones con los gobernadores. Hay gente ya en las calles de la Confech, de la Confusam. ¿Cómo enfrenta un municipio cuando se habla de recorte para que los vecinos no se vean afectados, alcalde?
1: Mira, con mucha preocupación, porque en La Cisterna solo este año recortaron 400 millones de pesos del PRAPS de universalización de atención primaria, lo cual ha generado que nosotros hemos tenido que dedicar recursos para mantener los estándares de salud, quitándosela a otras áreas de la política pública municipal. Y cuando tú miras la historia de la mega reforma, lo que está haciendo es apropiándose de más de 4.000 millones de dólares que se van a ir para las empresas más ricas y que van a dejar de pasar al Estado. Entonces el Estado va a tener cada vez menos capacidad de hacer política pública y eso termina finalmente disminuyendo las atenciones para los vecinos. Por ejemplo, los 400 millones de pesos menos del plazo de universalización a nosotros nos significan 18.000 atenciones menos aproximadamente para los vecinos, y nuestros vecinos no son los que agarran el auto y se van a la clínica Santa María, Alemana, Las Condes, ¿cierto?, a atenderse, sino que están obligados a atenderse en el CESFAM. Cuando tú aplicas eso a seguridad, a medio ambiente, a salud, a empleo, finalmente lo que va pasando es que la gente resiente más esa precariedad. Y lo peor es que estuvimos en la HM 2 días discutiendo sobre una propuesta de reducción de focalización del descuento de las contribuciones, que son 200 millones de dólares más, que finalmente el gobierno ni siquiera respetó el acuerdo con su propio sector, menos con nosotros, y finalmente se aprobó la exención universal, que cuando uno suma 4.400 millones de dólares, 200 millones de dólares, o sea, los primeros de la reforma tributaria, que es la tributación de las empresas y la integración tributaria, 200 millones de dólares más por la exención universal de las contribuciones de los más ricos, y finalmente la capitalización de las utilidades de Codelco, que se van a capitalizar, es decir, en inversiones en Codelco, y van a dejar de pasar al Estado, y vamos a tener casi 7.000 millones de dólares menos de un presupuesto de 90.000 millones, es decir, se va a resentir fuertemente la política pública, y eso significa más delincuencia, más suciedad, menos atenciones médicas para las personas que hoy día se están muriendo en la casa, menos programas de empleo, menos ampliación de los servicios públicos, del equipamiento urbano, menos luces en las calles, entonces menos veredas, menos aceras también, menos calles. Entonces estamos preocupados, muy preocupados, y esperamos que el gobierno corrija el rumbo, porque la crisis social encubierta que hay hoy y que ha dado origen a movilizaciones pasadas, se va a profundizar y necesitamos hacerle frente con más organización, con más solidaridad y con más trabajo de los gobiernos locales.
0: Alcalde, nos quedan 3 minutos, ya después tenemos que ir a la pausa publicitaria. ¿Cómo ha visto usted el traspaso de la educación municipal al sistema SLEP, que paulatinamente aún hay municipios que esto no lo hace? ¿Cómo lo ve como alcalde de La Cisterna?
1: Mira, depende mucho cómo lo mires, porque cuando miras la trayectoria del SLEP, lo que pasó en Chile durante 20 años, 30 años, es que la municipalización lo que generó fue el deterioro de la educación pública. Entonces los colegios públicos eran el botín de guerra de los alcaldes que metían a Juanito, a Pepito, gente que no tenía idea de educación, que son pésimos profesionales, y eso terminó erosionando la calidad en vez de fortalecerla. Ahora se implementa un proceso de desmunicipalización que va en la dirección correcta porque establece estándares para las contrataciones, estándares crecientes para el mejoramiento de la calidad de la educación, pero el problema es que se hace de manera desfinanciada. Entonces, yo estoy muy contento porque ya dejé hace 2 años de financiar un sistema que no tenía mucha capacidad de mejorar y de manejar y que finalmente gastaba un montón de plata para mejorarlo en el equipamiento, en lo administrativo, en los estándares de calidad a través de seguimiento de política educativa, y que traspasé al Estado de la SLEP y dejo de preocuparme por él, lo que significa agarrar esos recursos y inyectarlo a la comuna. Sin embargo, veo con preocupación porque le faltan arquitectos, le faltan ingenieros, le faltan administrativos, le faltan directores apropiados. Entonces, finalmente se viste un santo que es los municipios dejando de entregar recursos, pero se crea un sistema que tiene poca capacidad operativa de seguimiento, de mejora, de fiscalización. Entonces, cuando tú traspasas la responsabilidad del SLEP sin tener los recursos y las capacidades para administrarlo, finalmente terminas dañando más la educación. Entonces ahí hay que tener cuidado y pensar que la educación no es solamente sumar fracciones y recibir instrucciones, ¿cierto?, sino que es donde formamos ciudadanía, pensamiento crítico, capacidad profesional, solidaridad, porque a veces ve que salen monstruos de los colegios en vez de ciudadanos conscientes solidarios, preparados para enfrentar y aportar al mundo laboral donde se hallen insertos, y eso no está avanzando. Entonces, finalmente vamos a reproducir y profundizar la desigualdad, sobre todo a la gente más pobre, versus promover un sistema más inclusivo y más basado en capital humano avanzado, para uno finalmente peor, porque uno compara esto en otros países, por ejemplo Brasil, donde tú mides la cantidad de doctores, ¿cierto? No de médicos, sino de PhD en ciencia, en ingeniería, en humanidades, en artes, en letras, ¿cierto? Y lo comparas con otros países, estamos muy bajos y finalmente nuestra tasa va bajando más todavía en vez de subir para equipararnos a los países desarrollados que tienen un capital humano avanzado, que es capaz de llevar a cabo procesos de industrialización y de desarrollo de tecnologías para que el sector productivo vaya para arriba y no sigamos finalmente exportando cobre líquido, ¿cierto? En vez de agregar valor a nuestros productos acá en Chile.
0: Finalmente, alcalde, este trabajo que ustedes están realizando de juntar firmas, sin duda el trabajo comunicacional, también a través de la radio, a través de las redes, va formando adeptos. El trabajo en terreno, un poco para remarcar eso, las visitas a las regiones, las visitas a las provincias, a las comunas, ¿cómo se genera eso?
1: Mira, todavía no empezamos a juntar firmas, esperamos ya estar en noviembre juntándolas, porque todavía no iniciamos el proceso de constitución, pero va avanzando.
0: Pero viene, pero viene.
1: La idea de estas visitas es poder fortalecer las redes locales. Por ejemplo, acá está Firmes por Chile, que es un grupo que tiene una historia, ¿cierto?, anterior, que es un grupo humano bien afiatado, y lo que estamos haciendo es conectar a todos estos grupos que son históricos, que vienen a veces de muchos años antes o que se han formado de acuerdo a las movilizaciones y características de cada región, para poder nutrir desde la territorialidad y desde lo sociopolítico este nuevo movimiento que pretende convertirse en partido, pero un partido no lejos del movimiento social, sino desde el movimiento social. Entonces estamos avanzando hacia la construcción de esa política y por eso estas giras van a seguir, de manera que este desafío colectivo de la inscripción de firmas sea exitoso, pero sobre todo de redes, porque en el fondo nosotros estamos abogando por una política que tiene un rasgo o un sesgo territorial y de gobierno local, pero queremos que eso vaya para arriba en la política, es decir, concejales, alcaldes, consejeros regionales, gobernadores, diputados, senadores, es decir, tener una propuesta que vaya transformando la política desde todas las expresiones del gobierno, pero siempre del movimiento social. Así que nosotros venimos a aprender, venimos a escuchar, a compartir experiencias, a construir colectivamente de manera que podamos avanzar hacia un Chile mucho más justo. Y lo bueno es que lo estamos haciendo bien. Si uno mira los indicadores de La Cisterna, de Puente Alto, o el trabajo que ha venido desarrollando el gobernador Mundaca, son experiencias no fracasadas, sino totalmente exitosas, y por eso queremos dar un salto a constituirnos un partido y también aportar al progresismo desde este ideario popular, comunitarista, comunitario, y que tiene mucho que aportar al desarrollo político y social de Chile y de quienes más lo necesitan para tener y heredar un Chile mucho más justo a las generaciones que vienen.
0: Perfecto, agradecemos entonces la conversación, que te haya tomado el tiempo también conversar con nuestro medio acá, muy escuchado en el Maule Sur, al alcalde de La Cisterna, Joel Olmo. Muchas gracias y que tenga éxito en lo que emprende, alcalde.
1: Un abrazo. Oye, solo para contar, está con nosotros Manuel Jax, que es el ex decano de Derecho de la Bolivariana y que es fundador de la Izquierda Cristiana, que también se vino para acá, y también Álvaro Ramis, que era rector de la Academia de Humanismo Cristiano, que también tiene toda una historia de lucha hace muchos años, así que estamos contentos porque vamos creciendo y de una forma creciendo tan rápido que es difícil de manejar, pero estamos contentos porque ahí es gente que tiene toda una vida de lucha, movimientos sociales y políticos, es decir, no somos nosotros desde ahora solamente, sino que heredamos también esa lucha y esa experiencia para poder mirar el Chile del futuro con una mirada integrada también. Así que contento y esperamos seguir trabajando juntos con ellos y con otros para que acá también podamos disputar el poder y ir transformando la institucionalidad al servicio de las comunidades.
0: Perfecto, que tenga buen día.
1: Chao, muchas gracias, nos vemos.
0: Chao, chao. Ahí estaba la palabra entonces del alcalde de La Cisterna, Joel Olmos. Lo escuchamos acá en la Radio Más. agradecerles. Tuvimos un ratito ahí sin música del recuerdo, pero importante, porque lo importante, valga la redundancia, es que los auditores perciban cierta situación. Cómo personeros de gobierno se acercan a la radio, actualmente los seremis de gobierno, los gobernadores, en fin, hoy día un alcalde de la izquierda, Joel Olmos, desde La Cisterna, también ha querido estar presente a través de este medio de comunicación que humildemente es el más escuchado de la zona. Así que agradecer también que puedan acercarse a la radio y compartir estas inquietudes que tienen ellos, cómo es formarse como partido político, también siendo parte de la izquierda, de la política izquierda de nuestro país.
2: Pero esto el hombre nunca lo pensó. Y sabes,
0: agradecer a
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0: alrededor... 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
0: Empanadas Marisol. Gracias por estar ahí con nosotros. Esto fue Con Gusto a Poco.

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2: Más Radio, la cadena del Maule Sur, indica la hora.
3: 14 horas, 2 de la tarde, 7 minutos.
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¿Cómo están ustedes, amigas y amigos auditores de Más Radio TV en vivo y en directo? 2:00 p.m. ya con 20 minutos, así es. Después de, bueno, tenemos un sol, algunas nubes ya un poco no tan amenazantes de lluvia. Se ha ido despejando al paso de los minutos. Sin embargo, amanecemos lloviendo, anoche hubieron bastante truenos y durante toda esta jornada de mañana, ¿cierto? Hasta mediodía estuvo lloviendo, así que este es una cuestión que sigue, ¿eh? Así que no es algo completamente ajeno a lo que es la época que estamos viviendo, ¿eh? La primavera, así es parte de lo que es estos cambios bruscos. Y se anuncia también mucha lluvia, días de agüita, así que hay que seguirse preparando. Saludamos también a quienes se conectan a la frecuencia de la 99.9, ya en breves minutos más, ¿cierto? A partir de las 15 horas nos enlazamos con la 106.1. Hoy tremendos invitados también, como el día de ayer, anteayer. Estábamos conversando, ¿cierto? Anteayer con Zúmbale Primo, su animador, y presentando sus últimos trabajos musicales. En esta ocasión vamos a conversar con Tropical Sounds, los integrantes, con el vocalista de Tropical Sound, porque están luego de un tiempo de receso, nuevamente sacaron su tema, un tema musical del cual lo van a lanzar. Así que lo lanzaron hace algunos días atrás por diferentes plataformas y hoy día vamos a conversar con el vocalista de Tropical Sound. ¿Qué le parece? Ya el lunes tenemos otro entrevistado de carácter internacional, exclusivamente desde Estados Unidos, con un artista del género urbano. Así es, radicado en Estados Unidos, que también está lanzando sus últimos trabajos musicales. Así que para aquí contarle un poco el contexto de cómo van convergiendo, ¿cierto? Cómo convergen en sentido común todos los artistas, los géneros, diferentes géneros musicales. Así que esa es también nuestra función, de poder promocionar como medios de comunicación. Más Radio TV siempre está atento y está promocionando, está sirviendo como tribuna también para tantos artistas que prefieren, ¿cierto?, este medio de comunicación, dada la cantidad enorme, ¿cierto?, de auditores, y no tan solo de auditores, ¿eh?, sino que también de televidentes, a través también de la señal online, a través de la televisión, a través de las frecuencias modulada estéreo. Así que sin duda, y también por la calidad también de sus entrevistadores, lógicamente. Así que bueno, agradecido nosotros enormemente. Recién estábamos conversando con Lega Fernando, ¿cierto? Donde que convergen también diferentes autoridades de gobierno, otras autoridades también, no tan solo a nivel local, regional o provincial o regional, sino que también a nivel nacional, así como lo estaba escuchando con este alcalde de que estaba conversando con el colega, el alcalde de La Cisterna, Joel Olmos. Así es, así que sin duda la radio cada vez va creciendo en sintonía, también en todo lo que es la parte tecnológica. Hoy día también vamos a conversar con una representante mapuche, y también a hablar acerca de lo que son los emprendimientos. Así que estamos ahí atentos, estamos en la contingencia de todo lo que va sucediendo, cómo van transcurriendo las informaciones. Nosotros, gentilmente, y de un plano, digamos, desde una línea objetiva, ¿cierto?, tratamos de darle a conocer las diferentes realidades que existen, ¿cierto?, y que vamos difundiendo también a través de nuestros múltiples programas y también de diversos programas y lo que es la temática también de nuestros medios de comunicación, Más Radio TV. 2:24 p.m, Tropical Sounds, en breves minutos, a eso de las 3:05 p.m,
estaremos conversando con su vocalista, la icónica banda de, yo la verdad que hasta uno, ¿quién no bailó con Tropical Sound, cierto? Haciendo el amor toda la, ya hay una vasta, es tremendo la parrilla de todo el contenido, cierto, que existe musical de Tropical Sound, así que son algunas canciones icónicas. También comentarles que algunos ya se han integrado, algunos músicos a lo que es la agrupación, ciertamente, pero hay, la gran mayoría son los antiguos, ¿eh? Así que la icónica banda Tropical Sound, que nos van a estar acompañando en breves minutos más, así es, a las 3:05. Nosotros estamos acompañándoles también con más música. A esta hora nos quedamos en compañía de, hablando de clásicos, así es, Bad Boys en Sentido Común.

0: 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Más Radio, la cadena del Maule Sur, indica la hora. 14 horas, 2 de la tarde, 29 minutos.
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0: Break Free con Ariana Grande, las 2 de la tarde ya con 43 minutos. Seguimos compartiendo con ustedes gratos temas musicales a través de la 99.9. En breves minutos entonces estaremos conversando con Erix Berríos, vocalista, ¿cierto? E integrante también de la banda, tremenda banda, icónica banda de nuestro país como es Tropical Sound. Así es, de bandas influyentes de la cumbia chilena, uno de los grupos más influyentes por lo demás. Tropical Sound regresa con este nuevo trabajo musical, ¿Quién manda aquí? Así es, con su formación original y nuevos proyectos en carpeta, la banda pionera del movimiento Sound anuncia su vuelta a los escenarios, mientras que presenta la reedición de uno de sus grandes clásicos, así es, disco de oro y de platino, éxitos como Haciendo el Amor y Bailantero Parrandero, con los que obtuvieron los primeros lugares en los rankings radiales y un sinnúmero de presentaciones a lo largo de nuestro país. Con esas credenciales, regresa la banda pionera del movimiento Sound en nuestro país. Hablamos del grupo Tropical Sound, quien vuelve a la escena musical y traen un remozado mix de su single ¿Quién manda aquí?, que fuera parte de sus grandes éxitos. De la mano del cantante Erix Berríos, Tropical Sound mantiene el sonido original de la banda, con el que triunfaron en todo el país, pero con un toque más actual, acorde a los tiempos que corren. Así es, sentimos que era el momento de volver. Muchos de nuestros fans de años nos preguntaban cuándo sería nuestro regreso. Nos entregaron constantes muestras de apoyo y eso nos motivó a volver con la formación original de la banda, explican sus músicos. La agrupación está conformada, además de Erix Berríos en la voz, por Roberto Moscoso en el bajo, Herman Muñoz en la percusión, Jonathan Quesada en los teclados, Roland Cartes en la guitarra, Silvio Moscoso en la batería y Cristian Gutiérrez en la animación. Así es, pese a que fueron impulsores del estilo Sound durante la década de los años 90, la banda ha sabido reinventarse. Así es, porque están explorando nuevos sonidos y ritmos que permitieron, por cierto, con una voz fresca y nueva de Erix Berríos, desmarcarse también del estilo sound base, por lo demás. Así que hoy, en breves minutos más, a eso de las 3:05 minutos, estaremos justamente hablando con el vocalista, así es, Erix Berríos, hablando de todo lo que ha sido la tremenda trayectoria desde los años 90, ¿cierto?, de Tropical Sound, pioneros en nuestro país también de este ritmo sound. Así que ahora vuelven en gloria y majestad a posicionarse en todos los escenarios también y en los medios de comunicación. Y hace mucho sentido también con este single que están, este mix, ¿Quién manda aquí? Me imagino que es, digamos, con el título, obviamente, remarcan, digamos, o enmarcan todo lo que es Tropical Sound en la música en nuestro país y también en muchos países de Latinoamérica, los que desgustan también de la música estilo sound. 2 de la tarde con 47 minutos, vamos, tenemos listo ya todo el mix, ¿eh? Claro, nosotros tenemos la fortuna de haberlo escuchado, haber bailado también con la música en sus años mozos, más ahora también, así que se viene bueno en breves minutos más a las 3:05 minutos, ¿eh? Claro, ¿Quién manda aquí?, con Erix Berríos, vocalista de Tropical Sound. Nosotros continuamos acompañándoles con más música. Nos quedamos con Necesito Reggaetón.
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0: 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Más Radio, la cadena del Maule Sur, indica la hora. 14 horas, 2 de la tarde, 57 minutos. 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

0: ¿Cómo están ustedes, amigas y amigos? Las saludamos nuevamente a nuestros auditores a través de la 99.9 y también a aquellos que se vienen sumando a través de la 106.1. En vivo y en directo a través de Más Radio TV en el Maule Sur para Chile y el mundo por nuestra señal online. Así es, www.másradiotv.cl. En cualquier momento conversamos con Eric Barrios, vocalista de la icónica banda, así es, Tropical Sound.
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0: tanto y otra vez. Nuestros invitados para alegrar lo que es y conversar, por cierto, durante la jornada de viernes en sentido común.

0: Bien, en vivo y en directo, como es, lo prometimos, hoy día íbamos a tener a Eric Berríos, vocalista de Tropical Sound. Lo tenemos en al otro lado del teléfono. ¿Cómo estás, Eric? Muy buenas tardes.
1: Don Jesús, buenas tardes. ¿Cómo estás? Gusto saludarlo.
0: Para nosotros un tremendo agrado de poder conversar contigo, de poder conversar con los integrantes de la icónica banda Tropical Sound, que tantas alegrías, que tantos sí. bailes nos hemos pegado con la música vuestra. Así que para nosotros siempre es un agrado de poder conversar con ustedes.
1: Qué rico, tenemos buenas noticias. Esa es la... Para así eso es. El contacto.
0: Así es, muy buena están noticia por lo demás. Claro, así es. Iniciaron ustedes por allá por la época de los 90. Y,
1: 90 2000.
0: Claro, y de alguna forma, bueno, todo mundo bailó con ustedes y vamos a seguir bailando. Así que yo creo que en esa línea, ¿cierto? Son excelentes noticias. ¿Cómo nace, digamos, ese proceso de poder quizás reeditar también uno de los temas icónico por parte de ustedes y volver a la escena a los escenarios finalmente?
1: Sí, pues tuvieron que pasar muchos años, 22 años para ser más exacto. Yo con mi proyecto solista ya hace 9 años, después de los Tropical que terminaron en 2004, ellos decidieron establecerse en Iquique, sin desaparecer, sino que con nuevo vocalista y quedarse allá por sus trabajos. La onda en ese tiempo no estaba tan buena, había bajado la onda cumbiera. Decidieron establecerse en Iquique y ya pasaron 23 años desde eso hasta que nos juntamos en un pueblo, coincidimos tocando juntos en Usmagama, en un pueblo en el norte, y ahí sale la conversación de volver a tocar juntos y yo feliz. Pues. Ahora lo que tenía que ver es cómo lo hacía, porque tengo mi banda, como te decía, con los que hago mis propias canciones ya hace 9 años. Entonces había que ver qué hacer, pero bueno, creo que es lo que tenía que hacer, mi corazón me lo pedía también, volver a tocar con ellos, volver a meter en el repertorio de mi cabeza también estas canciones que se quedaron en el tiempo ya hace muchos años.
0: Claro, en el recuerdo colectivo, por cierto, de tantas familias chilenas en todo el territorio nacional.
1: Sí, pues, así fue. El caso, no sé, canciones como Haciendo el Amor, que son canciones icónicas, claro. Yo creo que más conocidas por American Sound, claro. Que fue Tropical Sound el que la editó, la grabó por primera vez, con 2 discos de oro, 4 discos platinos, imagínate la popularidad que tenían. Bueno, y ellos de forma personal, responsable, adulta, deciden quedarse allá por trabajo y cosas, pero la banda siempre siguió existiendo. Claro. Ahora es tiempo ya de volver a los escenarios, volver con música nueva, y ya sacamos dos mix, un mix que se llama ¿Quién manda aquí? Y el otro... grandes éxitos de Tropical Sound, para traer el recuerdo de lo que hacíamos, cuáles eran nuestras canciones, y con muy buenos comentarios en las redes sociales, así que nosotros muy felices por eso.
0: Sí, y es colocar en la mesa todo lo que es Tropical Sound, finalmente, si es básicamente eso, y nosotros somos agradecidos también por ellos, ¿eh? Como los temas, bueno, sí, como bien lo decías, Haciendo el Amor, Bailantero Parrandero, dentro bueno, de tantos, claro, entonces, sin duda, con todo lo... las muestras de agradecimiento que el público también le han dado, ¿cierto? Con los discos de platino, de oro, del cual hacían mención, así que sin duda siempre va a ser un agrado de poder escuchar nuevamente a Tropical Sound con estos temas icónicos por lo demás reeditados. Ahora bien, los integrantes de Tropical Sound, ¿cuántos son? Ahí son de los fundadores también algunos, otros más nuevos, ¿cómo se viene eso?
1: Sí, eso era lo más importante. Lo importante era que eran los de siempre. O sea, Silvio Moscoso en la batería, Roberto Moscoso en el bajo. Ellos son los iniciadores de, cuando se habla del movimiento Sound, se habla de American Sound.
0: Claro.
1: Y ellos son los iniciadores de American Sound en el año 96, 95, por ahí, si no me equivoco. Siguen estando en Tropical Sound Roberto Moscoso, Silvio Moscoso, Germán Muñoz, en las pongas, y el animador insignia de Tropical Sound de siempre, Cristian Gutiérrez, también va a estar. Los nuevos, digamos, son el tecladista que ya lleva 15 años tocando Tropical Sound, Jonathan, que
0: Jonathan Cartes,
1: reemplazaría, digamos, a Johnny Bartolo, que Johnny Bartolo lleva, no sé, 20 años en Noche Bruja, no sé, 15 años, y con mucho éxito ahí, entonces estaba difícil que estuviera acá en las filas.
0: Claro.
1: Y el guitarrista que era Branco, hoy día ya tiene sus negocios, se dedicó a otras cosas, no a la música. Así que está Ronald Carter, estarían dos nuevos y la formación original, que serían cinco.
0: Perfecto. Ahora, ¿cómo ha sido este proceso también para ustedes de poder ensayar, de poder trabajar también? ¿Cómo fue, digamos, hacer este mix también de dónde se realizaron los trabajos? Cuéntanos un poco acerca de eso.
1: Mira, es como la logística, ¿no? Está desde Iquique. Yo viajé a Iquique con Cristian, grabamos dos videos allá, desde donde nace todo. Quisimos también como representar eso. Claro. De aquí nace la música sound, de aquí nace la cumbia, que en ese tiempo se llamaba folk andina, y después derivó al sound.
0: Claro.
1: Lo grabamos en Iquique, pero estamos mientras como a través de lo que permite hoy día la tecnología, a través de las líneas de WhatsApp, de videollamadas, estamos preparando todo, hasta que ya en unos días más ya nos juntemos a ensayar y ya estamos preparados para entrar en los escenarios.
0: No, excelente. Ahora, con formación original, ¿cierto? Tienen ya proyectos en carpeta, ¿cierto? Por mientras están ustedes también tirando esta carne a la parrilla, ¿cierto? Que ya es bastante sabrosa, por lo demás, temas muy bailables, muy queridos también por todos nosotros. Así que, ¿cómo se vienen estos proyectos, digamos, del cual se está trabajando?
1: Lo primero era traer canciones, no canciones nuevas, sino que canciones que la gente ya tuviera en el subconsciente y decirle, bueno, esas canciones son nuestras.
0: Claro.
1: Eso era lo primero. Lo segundo es ya volver a los escenarios, y el encargado ya de ordenar la agenda y todo eso va a ser don Julio Miranda, que va a ser el manager, el encargado de prensa, nuestro amigo David Good también, que nos ha apoyado un montón con la prensa. Eso era lo primero, decir que estamos acá, organizar todo, y lo demás se va a ir dando solito en el camino.
0: Así es. Bueno, una tremenda pero entretenida carga, por cierto, de poder ser parte para ti como vocalista, ¿cierto? Y también ser una parte de la voz también importante dentro de una agrupación, Eric Berríos, de una de las bandas del cual el vocalista, por cierto, son como, bueno, no como el líder, sino que son, porque yo creo que hay que darle importancia a todos los músicos, a todos los de la banda, pero también hay una responsabilidad mayor también. Así que, ¿cómo ha sido también el cariño por parte del público de todo Chile, digamos, y de otras partes también que gozan con el movimiento sound?
1: Los comentarios muy lindos. Te dije que habíamos sacado dos canciones ya a las plataformas digitales, YouTube, a Spotify, y la gente puede manifestarse y dejar sus comentarios, y afortunadamente han sido pero preciosos los comentarios, muy lindos, como esperado. Imagina que ha sido una generación completa, ya 20, 22 años, que los que tenían 18 o 20 años ya son cuarentones, cincuentones los que nos vacilaban. Entonces hay como una ganas de volver a ver un escenario, yo creo que de la gente muy grande, y de nosotros, de nuestros corazones, de nuestras ganas, yo creo que es lo mismo. Tenemos muchas ganas de volver a cantar, yo tengo muchas ganas de volver a cantar esas canciones que esté guardadita ahí en algún lugar de mi corazón, volver a cantarlas con los chiquillos a quien quiero mucho y quienes me dieron la oportunidad como de entrar en la música a los 18 años.
0: No, excelentísimo por donde se le mire. Ahora están con esta, bueno, en el marco, ¿cierto?, lo que es la promoción musical a lo largo de nuestro país, pero también esperando también que se abran, que hayan oportunidades también para viajar y presentarse, me imagino.
1: Es que eso es lo que va a hacer, eso es lo que viene. Lo que estamos haciendo ahora, conversando contigo, conversando con un montón de radios a través de Chile, es primero decir que estamos. Lo primero era hablar con música, lo segundo es hablar a través de los medios de comunicación, de las radios. Hemos salido en varias plataformas digitales también, diarios, donde informamos nuestra vuelta. Y ya lo demás que le corresponda a Julio Miranda, que es nuestro manager, que es quien va a organizar la agenda, a los productores que están, a los productores, municipalidades, todos los que estén interesados en tenernos, en tener este show después de 20 y tantos años de los Tropical Sound en el escenario ya.
0: Y claro, bueno, Chile es un país de la música sound, ciertamente, y de alguna forma todos aprendimos a hacer esos pasitos tan propios también del estilo sound, así que, y claro, entonces ahí estamos muy ansiosos también de verlos en los diferentes festivales, diferentes eventos masivos de nuestro país. Ahora, dos preguntas más, con respecto a, quizás tienen proyectado en algún momento hacer algún algún feat o alguna colaboración con otro, con otros artistas más adelante, o ya lo están trabajando, y lo otro proyectarse quizás como para salir también de Chile en algún país donde también gocen también del estilo sound.
1: Sí, o sea, las dos. Hoy día los chips se han instalado como... Aquí era bien difícil, los chilenos no somos muy buenos para compartir. Ya se instaló de esa forma que a mí me encanta, de compartir con otros artistas, sean o no sean de tu misma rama, digamos.
0: Claro.
1: Me parece que es muy lindo porque la música la lleva a otro nivel. No creo que sea, todavía no es el caso de que haya, pero sí han habido así como sus conversaciones pequeñas, ganas de algunos artistas con querer hacer algo, pero yo creo que lo primero es nosotros sacar nuestro material, que la gente sepa que estamos, y yo creo que lo demás se va a ir dando solo después. Ahora, con respecto a salir al extranjero, también viene todo como paso a paso. Yo siempre digo que las ganas, por lo menos desde los chiquillos que están en aquí, que las ganas mías, las ganas de Cristian, el animador, son de volver al escenario, y ojalá que muy pronto, y lo demás se va a ir dando de a poquito.
0: No, excelentísimo. Ahora, Eric Berríos, vocalista de Tropical Sound, ¿cuáles son las redes oficiales de la banda para poder hacerle seguimiento, para seguirnos empapando de todo lo que el material que ustedes vayan subiendo?
1: Sí, bueno, Tropical Sound oficial en todas las plataformas: Instagram, TikTok, Facebook también. Las mías también, pues Eric Berríos oficial, están las mismas, ¿cómo se llama? Está la misma información, las mismas canciones en YouTube, Spotify, también pueden seguir todas nuestras canciones. Y aquí en Radio Más, por supuesto, a quien se le ocurra escuchar nuestras nuevas canciones, la puede escuchar siempre aquí en la Radio Más.
0: Así es, efectivamente. Ahora, Eric, preguntarte acerca de lo que se viene. Bueno, están preparados ya no para poder salir a cualquier parte de nuestro país a las presentaciones. Ahora, ¿cómo nace? Bueno, este es un tema icónico también, ¿Quién manda aquí?, de Tropical Sound. ¿Por qué eligieron este para seguir quizás, en el rebusque de tanto material también que tienen ustedes, Tropical Sound, ¿cierto?, de tirar este tema, este mix?
1: El mix es porque, bueno, yo cuando llego en el año 2000, Tropical Sound ya existía, está con la voz de Pipo, que Pipo vuelve a American Sound luego. Lo que a mí me tocó trabajar con ellos es el disco Invasión, en el año 2000, y el segundo disco se llamó Quédate Aquí. Entonces la idea era hacer un... y esas canciones no fueron nunca tan conocidas. La idea era reeditar esas canciones o algunas, ponerle Quién Manda Aquí uno, porque la idea era después traer algunas canciones más de ese disco, que es un disco que no sonó mucho. O sea, no sonó casi nada, diría yo.
0: Ya.
1: La idea es volver a editar esas canciones de ese disco que se llama Quién Manda Aquí, por eso el nombre.
0: No, perfecto. Así que ya tenemos el placer de tener acá a el mix Quién Manda Aquí de Tropical Sound. Y, por cierto, vamos a estar al pendiente, ¿cierto?, de cómo vayan también ustedes en la agenda de la promoción, ¿cierto?, para poder conversar. Esta es la primera, pero de muchas conversaciones a través de Sentido Común, de nuestro Más Radio TV en la comuna de Longaví, pero para todo el Maule Sur y Chile también a través de nuestra señal online y también a través de nuestro canal de televisión. Así que, Eric Berríos, un agrado de poder conversar contigo, vocalista de Tropical Sound, y me gustaría, para ir cerrando, que usted presentara el tema que vamos a escuchar, este lindo mix, Quién Manda Aquí.
1: Amigo querido, primero te agradezco mucho por la entrevista, por informarle, darle la posibilidad de informarle a la gente de Longaví que Tropical Sound está de vuelta después de veintitantos años con formación original. Y dejarles la música, presentarles nuestro nuevo trabajo que se llama Mix, Quién Manda Aquí, y lo escuchas en Radio Más de Longaví.
0: Muchísimas gracias.
1: Abrazos.

0: 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Son las 15 horas, 29 minutos.
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Bien, ya estamos de regreso cuando son las 3 de la tarde con 55 minutos. Acompañándoles en sentido como un temblor sacude a la zona central. Así es, un temblor de se registró y con una magnitud de 4,5 en la región de Valparaíso cuando el reloj marcaba las 2 de la tarde con 28 minutos. El movimiento telúrico, según la información proporcionada por el Centro Sismológico Nacional de la Universidad de Chile, tuvo su epicentro a 5 kilómetros al oeste de Quintero, a 28,5 kilómetros de profundidad. Por ahora, SENAPRED no ha reportado daños a personas, infraestructuras ni servicios básicos a raíz del temblor.

0: 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Más Radio, la cadena del Maule Sur, indica la hora. Son las 15 horas, 58 minutos. 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

Bien, siendo las 4 de la tarde ya con 24 minutos, el toque de sirena de la alarma de la primera compañía de nuestra comuna de Longaviesta indicando un accidente vehicular en el sector de La Tercera, pasado Callejón El Zorro. Se trataría de volcamiento de vehículo menor, una persona lesionada. Reiteramos el toque de sirena de la alarma de la primera compañía de bomberos de la primera compañía de bomberos de Longaví está indicando accidente vehicular en el sector de La Tercera, pasado Callejón El Zorro. Se trataría de volcamiento de vehículo menor, una persona lesionada. A esta hora, como usted lo está escuchando también en sonido ambiente, la alarma de bomberos de la primera compañía de Longaví indicando accidente vehicular, volcamiento, vehículo menor, una persona lesionada en sector La Tercera, pasado Callejón El Zorro.

0: 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Más Radio, la cadena del Maule Sur, indica la hora. 16 horas, 27 minutos.
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0: Bien, estamos en vivo y en directo acompañándoles a través de Más Radio TV, la 99.9 y también a través de la 106.1. 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Tenemos con ustedes a la señora Lorena, emprendedora de la comuna de Longaví. Vamos a saludarla y que se presente. ¿Cómo está, señora Lorena?
1: Hola, muy buenas tardes. Muy bien, muchas gracias por la invitación a la radio y aquí estoy para que me haga las consultas que quieras.
0: Así es. ¿Cuál es su apellido, señora Lorena?
1: Mi apellido es Beltrán Nahuel.
0: Lorena Beltrán Nahuel. Usted es del sector de la tercera de la comuna de Longaví, emprendedora.
1: Así es.
0: Tiene varios emprendimientos por lo demás. Me gustaría que nos comentara a grosso modo cuáles son sus emprendimientos.
1: Bueno, el primero es el de frambuesa, que es el que me da un poco más de trabajo, me genera más trabajo para el verano y ahí es donde uno junta su platita para el invierno.
0: Así es. ¿Y qué otro emprendimiento?
1: Bueno, tenemos el de hacer churrasca en el invierno y vender desayuno y esas cosas.
0: Perfecto. Ahora, el sacrificio, siempre detrás de cada emprendimiento hay un sacrificio, hay el sacrificio en tiempo, en familia muchas veces.
1: Claro.
0: Y la motivación también de por qué querer emprender. ¿Cuál en su momento, digamos, cuando usted decidió emprender, qué pasaba por su cabeza, por qué quiso poder recurrir a las frambuesas, recurrir también a hacer churrascas?
1: Bueno, lo que más me motiva es el trabajo como mujer. El yo poder generar mi plata, el yo poder hacer mis proyectos propios como mujer. Porque uno, claro, tiene su trabajo en la casa como toda mujer, pero también tiene que pensar en uno como sentirse bien y el querer salir adelante como persona, como decir, ya, yo lo logré, yo soy capaz de hacer esto. Eso.
0: Importante, importante. Ahora, señora Lorena, ¿usted dónde vende esos productos? ¿Qué lugares ha preferido poder mostrarlo, visibilizarlos?
1: Bueno, estoy en el supermercado a cuenta.
0: Ya.
1: Que ahí estaba vendiendo churrasca y desayuno. Y después me generó crecer un poquito más y dejar de eso de lado porque ya se está pasando el invierno, se está pasando el frío y la gente ya quiere algo más fresquito para el verano, que es el mote con huesillo.
0: Claro.
1: Eso, y en eso estoy ahora. Claro que no podéis trabajar todo el tiempo ahí ofreciendo esos productos porque no se pueden manipular alimentos,
0: claro,
1: en ese local. Pero ahora ya, para reinventarme, porque somos así las mujeres, podemos tener mucha idea, trabajar en la casa, hacer cosas, pero también tenemos la mente ocupada en cómo emprender, en qué, cómo me puedo reinventar yo con mi trabajo y para generar.

0: Mi plata. Entonces busqué, busqué, busqué y ahora estoy generando plantas. Con plantas
1: Plantas.
0: estoy trabajando, con flores bonitas del verano que se sienta que uno está instalado y llegó la primavera ahí al puesto donde estoy yo. Y ha sido muy buena la aceptación. Yo pensé de que plantas, pero igual es muy lindo porque las mujeres, las dueñas de casa, les gusta tener su jardín bonito, les gusta tener que se vea bello su jardín, que se note que llegó la primavera. Eso, así que en eso ya estamos en ese emprendimiento mientras tanto.
1: No, excelente. Ahora conlleva mucho, también mucha logística con respecto al tema de las flores, muy buena mantención también. Entonces,
0: Sí.
1: ¿trabaja usted? ¿Hay almas de la familia que le ayuda?
0: Sí, bueno, este es un emprendimiento familiar, se puede decir, porque todo lo que hago al final igual te ayuda al marido, aunque diga no, no te quiere, no, no, yo no estoy para eso, yo soy trabajo en otra cosa, pero igual al final igual te ayudan. Tengo ayuda de mi marido y de mi hermano. Entonces, es un gran apoyo para mí también el poder seguir haciendo estas cosas porque uno cuenta con un apoyo de todas maneras.
1: Claro, ahora, ¿cómo y en el aspecto monetario es rentable? Usted está recién está quizás empapándose quizás de o recibiendo los frutos también de todo el trabajo que viene realizando o se dice sí, me va bien, relativamente bien, esporádico, todas las ventas se incrementan en alguna época del año mayormente. ¿Cómo? Cuéntenos.
0: Bueno, por ejemplo, las churrascas en el invierno se vendían bastante porque era la temporada, hacía frío y generaba mis luquitas y así he ido reinventándome a
1: Ya.
0: través del tiempo porque uno tiene que juntar platita y sale del mismo emprendimiento que tú estás haciendo. Entonces, ahora por lo menos el mote con huesillo se vende bastante y si tú lo haces rico y queda de buen sabor, la gente vuelve y eso a mí me siento como mujer. Satisfactoriamente bien, porque sé que estoy haciendo un trabajo bueno y que la gente no se aleja, sino que vuelve a comprarme y eso para mí es muy grato. Quiere decir que no estoy haciendo las cosas mal, porque créame que si usted hace un producto de calidad, de buen sabor, un buen mote que sea rico y que no esté duro y que aquí, que allá, que los sabores se sientan. Créame que los clientes vuelven y gracias a Dios en eso yo no he fallado. Y claro, y juntando las luquitas, todo, todo en este tiempo, eso se ve. Pero lamentablemente el clima no te deja trabajar tranquila tampoco porque ha estado lloviendo mucho, sale el sol un rato, después se vuelve a esconder y ahí estamos, pues.
1: Claro, el tema, digamos, del tiempo mayormente juega una mala pasada. Señora Lorena, preguntar también, usted es del sector rural,
0: Sí.
1: tiene que viajar también mayormente a vender sus productos a un sector urbano
0: Así es.
1: de la comuna. También hay un trabajo logístico, ¿cierto? Bencina, combustible, digamos, viajar todos los días. ¿Cómo lo va compensando usted, digamos, en la satisfacción? Porque hay un gasto también en combustible y también en tiempo. Cuando hay, muchas veces puede pensar también de que hay un desaliento, cuando no le va bien en las ventas durante el día. ¿Cómo va trabajando usted todo ese proceso?
0: Acudo a la caja chica. Eso es lo que hago.
1: ¿Ya?
0: Porque usted, claro, no todo va a ser para. Uno tiene que tener su reforzamiento y tener algo guardado para poder trabajar, porque si no, si se gasta toda la plata y no junta su dinero en una caja chica, ya esto es para esto, se va como uno ordenando con las cosas. Eso
1: Importante
0: es.
1: punto, o sea,
0: Sí.
1: en la organización, digamos,
0: Sí.
1: de ya.
0: Sí, el ordenarse uno, no todo ese gasto, ay, gané tanto esto, pero también tenéis que tener los productos comprados, tener el mote que tú ya sabéis que contáis con esa plata para poder comprar los productos que se te van acabando, porque todo se va, si está bueno el mote y en los días lo acompaña, créame que se vende mucho el mote con huesillo.
1: Entonces, el punto clave sería la ordenanza
0: Sí,
1: en las finanzas, ¿eh?
0: exacto.
1: No un desorden, porque finalmente ocupar la plata de una cosa que era para comprar insumos, ¿cierto?
0: Claro.
1: Finalmente le van a faltar a.
0: Eso es más que nada un ordenamiento en las cosas. Por ejemplo, las cosas que uno vende, eso no se toca. Eso queda ahí guardado porque uno sabe que después tiene que volver a comprar lo mismo. Y si no, ¿de dónde vaya a sacar plata? Si gastáis toda tu plata de lo que trabajaste y vendiste y lo gastáis todo, no, después ya vaya a ver que no tenéis plata para comprar, que me falta el huesillo, que el azúcar, que las cucharas, que los vasos, esas cosas. Entonces hay un orden. Y eso yo siempre, por eso uno va anotando lo que vende y lo que el gasto del consumo y todo lo demás, es importante tener ese orden.
1: Importantísimo. ¿Usted tiene iniciación de actividades?
0: Sí.
1: Ya.
0: Sí, sí.
1: ¿Y hace cuánto tiempo, digamos, empezó su emprendimiento ya con iniciación de actividades?
0: Bueno, partimos este año. Este año partimos, pero ya del año pasado yo que estoy está instalada en el supermercado ahí
1: afuera. Sí, ahora, ¿le costó mucho de ese proceso? ¿O tuvo orientación, tuvo capacitación también o acompañamiento, digamos, en todo lo que es el tema protocolar, digamos, a través del Servicio de Impuestos Internos?
0: Sí, tuvimos muchos cursos,
1: ya.
0: Muchos cursos que nos dio el emprendimiento a través de la jefa de hogar también.
1: Ya, ¿del programa jefa de hogar?
0: Sí, del
1: ya.
0: Programa jefa de hogar, del mercadito longaviano también, que gracias al mercadito longaviano uno pudo instalarse en el supermercado Cuenta, que ahí ellos hicieron un convenio entre ellos dos y nos dieron el apoyo como emprendedora a nosotras las que estamos ahí.
1: Perfecto. Estamos conversando con la señora Lorena Beltrán, emprendedora de la comuna de Longaví. Señora Lorena, a modo de consejo para tantas mujeres que están escuchando a través de nuestro medio de comunicación y que quisiesen emprender o comenzar, digamos, a emprender teniendo la voluntad primeramente y el tiempo, ¿qué consejo usted les daría?
0: Bueno, que no se queden en los puros pensamientos de querer iniciar un proyecto, que sigan, que tomen la decisión y que digan ya esto voy a hacer y hacerlo, porque si se tranca, o la persona se siente frustrada como mujer y dice pucha, no lo logré, pero siempre se puede. Yo, imagínense, yo vengo de lejos, de Loma de la Tercera, vengo acá a trabajar con harto esfuerzo, pero con un orden. Haciendo cursos que ahora están pasando unos cursos que uno no tenía idea. Por ejemplo, el GPT que le llaman, que
1: el chat.
0: El chat. Entonces, son muchas cosas que están pasando y gracias al apoyo también del municipio, porque si no, nosotros tampoco no tendríamos dónde instalarlos. Porque gracias a eso estamos instalados ahí en ese supermercado. Y claro, de repente es malo, a veces pasa poca gente, a veces no, pero a medida que a uno lo van conociendo y saben que vamos a estar ahí todos los días hasta cierta hora, por ejemplo, de las 10 hasta las 5 o 6 de la tarde, ellos ya saben que estamos ahí. Sí, así que
1: hay una continuidad también en un punto específico, digamos.
0: Sí, por supuesto que sí, hay un punto ahí donde nosotros estamos. Claro que los días de mucha lluvia, ahí ya no los podemos instalar, pero cuando ya para la lluvia, ya nosotros estamos de ahí y ahí empezamos a trabajar, a esperar a los clientes y atenderlo con la mejor disposición del mundo y con la media sonrisa en los labios.
1: Mire qué bien. Señora Lorena, sí. Bueno, para ir cerrando, me gustaría que aprovechara también esta instancia para saludar, enviar saludos también a sus seres queridos.
0: Ah, sí, un fuerte abrazo para todos mis hijos, para la agrupación Rayén Maguida también, porque pertenezco a la agrupación Rayén Maguida, soy la presidenta ahí, y estamos también
1: con más emprendimientos
0: con ella. Ahora vamos a hacer un curso de comida mapuche, que ya vamos a empezar, y después ya vamos a seguir teniendo más emprendimientos y hacer cosas de mapuche, que es el
1: trajinto
0: con identidad de mapuche, claro. Entonces ahí estamos, así que lo invito para más adelante y vamos a ir a seguir informándole de nuestra agrupación, los proyectos que se van a venirse, en eso estamos ahora también.
1: Claro, porque aparte es la presidenta de la asociación Rayén Maguidas, sí. Asociación indígena, así que harto de emprendimientos que también son compatibles también con el mismo trabajo de los mismos emprendimientos
0: de emprendimiento
1: que cada una
0: claro.
1: tiene.
0: Sí, Sí. Así lo vamos a seguir haciendo en nuestra agrupación. Primero que nada, tomar los cursos para poder tener conocimiento de las cosas que vamos a hacer. Y de ahí, cuando ya esté todo eso listo, vamos a empezar a hacer invitaciones para que se vaya acercando la gente y nos conozca también, pues, que nos conozcan bien.
1: Así es. Muchísimas gracias, Lorena Beltrán, emprendedora de la comuna de Longaví. Agradecemos en este proyecto a mujeres emprendedoras de la región del Maule, Brechas y Desafíos para el Crecimiento Local. 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

0: 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Más Radio, la cadena del Maule Sur, indica la hora. 17 horas, un minuto.
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Bien, continuamos nosotros acompañándoles con las, ya siendo ya las 5:06 minutos en vivo y en directo, continuamos en sentido común. Como era un tema musical, es muchas conversaciones muy variadas, por lo demás, entrevistas, conversaciones. Es la idea de poder contribuir también a lo que son las diferentes realidades en nuestro país y en nuestra comuna, en nuestra región. Así como hoy día conversamos hace algunos minutos atrás, ¿cierto? En el bloque anterior, con el vocalista de Tropical Sound, así es, Eric Berríos, así es, conversando con él, presentando su último trabajo musical, Tropical Sound.

0: 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Más Radio, la cadena del Maule Sur, indica la hora. 17:28.
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0: Bien, en vivo y en directo, acompañándoles a través de la 99.9 y también a través de la 106.1, como cada viernes. Saluden en sintonía junto al enfermero Fernando Burgos. ¿Cómo está, Fernando? Muy buenas tardes.
1: Hola, buenas tardes a todos quienes están incorporando este último cachito que nos queda del programa, de este programa de Salud en Sintonía y también de Sentido Común.
0: Así es. Para nosotros siempre es un agrado de poder contribuir también como agentes, digamos, de salud, ¿cierto? En la consejería, en dar algunos tips tan importantes, o recordatorios también, porque la memoria es frágil y siempre es importante ir recordando ciertas conductas, ciertos factores positivos también para poder contrarrestar alguna dificultad, algún proceso, digamos, que se esté viviendo.
1: Exactamente, como bien dice Jesús. Bueno, y primero que todo quiero saludar, un poquito pasado, los vamos a saludar a todos las personas mayores, ¿cierto? No podemos decir abuelitos porque no todos poseen esa calidad. Entonces, podemos decir persona mayor en esta circunstancia. Ayer estuvieron en su día y también recordar que este mes es el mes del cáncer de mama. Así que también los invitamos a realizarse el autoexamen. Ojo ahí, no quiere decir que usted sea hombre, no vaya a tener o presentar en algún momento un cáncer de mama. ¿Ya? Si tiene algún familiar de primer grado, hija o la mamá, ¿cierto?

0: o hermano o hermana que haya presentado esto, lo mejor es revisarse un acto de examen y si tiene duda o consulta, siempre puede hacer estas consultas. Adivine con quién, con ginecólogos, médicos o enfermeros en su debido proceso.
1: Así es.
0: Así es que hoy día vamos a hablar de esto mismo, ya que, bueno, no del cáncer de mama, lo vamos a dejar para más adelante, sino que vamos a hablar un poquito de la funcionalidad del adulto mayor, que es algo importantísimo. Ya, normalmente existen en el CEFAM, ahí existen el grupo, ¿cierto? De voleibol de los adultos mayores, que también es para todos aquellos que conservan funcionalidad. ¿Y qué entendemos por funcionalidad? Que son capaces de realizar una vida diaria como una persona o como un adolescente, ¿cierto? Desempeñando sus roles sin mayores implicancias a pesar de tener la edad. Y eso es porque han conservado su movilidad, ¿cierto? El rango articular, se pueden estirar, se pueden agachar sin tener alguna dolencia o algún problema que los impida realizar esto. Entonces, bueno, existe un examen que nosotros los enfermeros lo realizamos y a mí, en lo personal, yo lo hice en el CEFAM de las Américas en Talca, que es el EFAM, ¿cierto? Y este examen es bastante peculiar que tiene la gracia de evaluar al paciente si tiene riesgos de caídas, riesgos de perder el equilibrio, ¿cierto? Los van a hacer a los que nos están escuchando. Lo han hecho caminar, ¿cierto? En el conito, dar la vuelta y luego sentarse, ¿cierto? O ponerse de pie en una pierna y poner la otra, levantarla en ángulo recto, poniendo los brazos cruzados y vamos a ver cuántos segundos son capaces de hacer esto. O también agacharse. Yo no lo había hecho acá en el CESFAM,
1: Ya.
0: pero lo tengo bastante fresco. Es que me gusta harto atender a las personas mayores. Eso es lo que me pasa. Entonces, no puedo negar ese feeling que tengo con las personas, con los usuarios en este caso. Entonces, yo lo que siempre los invito, nunca dejen de hacer ejercicio, ¿cierto? No sé qué opina Jesús en esa implicancia también.
1: Es que el ejercicio es lo principal también. Aparte de la alimentación, el
0: Exacto.
1: ejercicio para quien, finalmente, todo lo que, con el concepto, ¿cierto? Todo lo que no se ejercita, se atrofia. Es como
0: Exactamente.
1: el tema de los músculos también, entonces hay que ejercitarlo, pero también todo eso conlleva un proceso también. No es llegar y hacer un ejercicio,
0: De alto impacto, diría que nos ha estado mucho
1: claro,
0: tiempo
1: va a ser
0: hacerla.
1: peor, digamos,
0: Si
1: peor
0: puede tener
1: el
0: una repercusión en la articulación. Entonces, uno, yo les llevo
1: una
0: siempre.
1: contracción, una contractura.
0: Entonces, por eso, qué bueno que lo que dijo Jesús, recordando también el otro lado de la moneda de las personas que están con dependencia o, en pocas palabras, que dependen de un tercero o que necesitan de alguien para poder realizar sus actividades de la vida diaria. Y ahí nos vamos al otro examen que es el Bartel, ¿cierto? Que el Bartel lo que nos va a decir qué grado de dependencia tiene el paciente, o sea. Las preguntas son enfocadas a cosas de la vida diaria. Puede ducharse, puede lavarse, puede hacer su alimento, etc. ¿Ya? Entonces, ahí disminuye la funcionalidad. Y por eso la importancia hoy en día de no dejar de lado no solo hacer ejercicio, y esto no va solo para los adultos mayores o las personas mayores, sino que va también para todos nosotros. De hecho, el beneficio, hay mucho estrés, ¿cierto? Pero recordemos que antiguamente no había tanto estrés, no había tanta depresión. ¿Y por qué pasa esto? Porque uno acumula mucha energía muchas veces. Lo mismo que pasa con los falsos diagnósticos de los niños con hiperactividad, ¿cierto?
1: Sí.
0: Por ahí yo creo que un niño lo que más necesita es quemar energía. Y frente a un monitor, frente a un teléfono, no va a quemar energía precisamente.
1: Las va a acumular, ¿no? Y las va a acumular de alguna forma, las
0: Claro.
1: transforma, el cuerpo es tan inteligente y las va transformando en tejido adiposo.
0: Claro, lo va transformando en tejido adiposo, lo va transformando en estrés, lo va transformando en depresión, en trastornos del ánimo. Y eso se puede. Yo siempre me gusta extrapolarlo porque yo trabajé con un profesor que, discípulo el Nobel de Neurociencia, en realidad, Eric Kandel, el profe Maulén, no sé si todavía estará haciendo fisiopatología y patología clínica a médico, enfermero y kinesiólogo en la UCM. Así que uno de los grandes de los grandes, muy poco valorado en algunos, pero es uno
1: suele
0: de los
1: pasar,
0: grandes.
1: Suele pasar, suele
0: persona...
1: pasar. Por cultura, lamentablemente, ojalá que cambie eso con el paso del tiempo.
0: Muy poco valorado ese profe. Él nos enseñó algo muy importante, sobre todo con el aprendizaje. El aprendizaje está ligado a las proteínas. Y aquí quiero detenerme con esto, está ligado a las proteínas y eso se vio en, vamos a decirlo, en baratas, en cucarachas. Que le enseñaron y que lo vieron, la diferencia que vieron de las que aprendían, de las que no aprendían, eran las proteínas. Por lo tanto, descubrieron y llegaron a la tesis y a la conjetura que para poder aprender uno necesita de mucho tiempo y de buena alimentación y de crear nuevos procesos, y eso requiere tiempo. El que aprende muy muy rápido tiene un sistema metabólico muy genial, eso es admirable, significa que su genética tiene ahí algo excepcional y tiene que agradecerle a los papás o a él mismo la gracia a eso. Pero aquí voy de nuevo a retomar esto mismo. Si nosotros lo vemos, esta conducta, por ejemplo, decimos en los animales inferiores como los perros. Cuando uno tiene un perro gigante en un espacio tan chico, hace todo pedazo. Y resulta que si este perro de repente la persona lo dona a alguien o se lo regala al amigo que tiene una parcela en el campo, el perro es el más tranquilo del mundo. ¿Por qué? Ahí vamos y caemos en lo mismo.
1: Claro.
0: Caemos en lo mismo a los espacios, a que no quema energía. Y aquí caemos en lo mismo en las personas mayores que nos están escuchando. Resulta que si ellos no gastan su energía, uno, mientras más sentados estén o mientras más acostados estén, van a ir perdiendo músculo. Cada día se va perdiendo un porcentaje de masa muscular por cada día de permanecer acostado. Y eso a la larga no solo le va a hacer perder fuerza, solo le va a hacer perder tono muscular ni equilibrio. O sea, en pocas palabras, mientras más encamado esté, y eso es para todos, ni siquiera para los adultos mayores, para todos, se van a dar cuenta, quienes están escuchando, de quienes han pasado por la UCI o quienes han estado con un coma inducido, ¿cierto? Cómo se le han adelgazado las piernas y los brazos y la espalda. Y eso es por esto mismo. Y esto también puede ocasionar otros problemas. Falla renal por el exceso de eliminación de proteínas en la orina, ¿cierto? Y después el tiempo que conlleva retomar esa funcionalidad y lo importante que uno que es para uno estirarse, calentar, que dice vulgarmente uno dice calentar, pero es estirar el músculo. Es lo mismo como cuando uno hace en la mañana, calienta el auto, ¿cierto? No lo parte en seco. Y no sale soplado, porque eso a la larga lo mismo le va a ocasionar una falla al motor, ¿cierto? Y acá va a ocasionar una falla gravísima en el cuerpo. El mantenerse sentado, el no hacer ejercicio, el no activarse. Por eso es muy importante que los adultos no los miremos como unos niños, y a los niños tampoco los miremos como minusválidos muchas veces. A ambos, tanto a los niños pequeños como a los adultos mayores. Lo que sí podemos hacer es mirar y asistir quiere decir no ser su chaperón o su salazarillo, sino que más que nada estar ahí para cuando ellos estén cansados, ellos no puedan, realmente no puedan, no estar ahí encima, no papá, usted no puede hacer eso, porque la falsa creencia de que porque es un viejito no puede cortar mora o no puede cortar leña o no. Obviamente tiene que poner todos los cuidados del mundo porque se puede cortar, etcétera. Pero los reflejos están más reducidos y eso, bueno, pero eso va para todo en realidad. Hay muchas personas que tienen la edad de uno y tienen los reflejos más abolidos que incluso que los mismos ancianos. Por eso yo los invito a seguir el Newcom, que se dice, ¿cierto?
1: Claro.
0: El Newcom y el profe San Martín, que viene acá los días martes.
1: Así es, claro, él es participante, un saludo, un caluroso abrazo, cariñoso saludo para todos los integrantes de Newcom, Talento Mayor.
0: Exactamente, es talento.
1: Talento Mayor se llama el nombre, constituido con personas jurídicas, ¿cierto? Y que tuvieron el otro día un cuadrangular con las comunas de Retiro, Parral, Longaví y Linares.
0: Exactamente, así que también aprovechamos a saludarlos a todos aquellos que yo les invito, si miran a huevo a las personas mayores que jueguen con ellos, yo creo que van a perder literalmente porque son bastante buenos en voleibol. Y les quiero dar un cariñoso abrazo y saludo también a Elizabeth del programa Más y a Camila Cerda, que es la psicóloga del programa y la kinesióloga, que es la coordinadora del programa Más, de Idles of Fun.
1: Gangas.
0: Exactamente.
1: Elizabeth Ganga.
0: Elizabeth Ganga. Así que, sin más decir, no sé qué podemos hablar, si hoy día es un pincelazo.
1: Es para un
0: que
1: después... pequeño pincelazo. Bueno, yo me recuerdo, me atrae a la memoria un concepto, pero es muy, y cada vez va formando y tiene mayor importancia, y está más presente, que es lo que nos, el organismo, lo que nos gasta, lo acumula. Y esa es una cuestión... que viene por naturaleza, aunque inconscientemente el organismo es un motor, una máquina tremenda, y aunque en forma inconsciente la persona no tenga conciencia de lo que está realizando, no tenga una razón razonada, ¿cierto? El organismo de igual forma sigue trabajando, sigue manteniéndose, las células siempre se van a seguir reproduciendo por una cuestión instintiva de procrear.
0: Qué
1: bueno, también.
0: Qué bueno que lo que dice Jesús.
1: Claro, es una cuestión que es natural, que va mucho más a la conciencia de la persona, digamos, y lo que no se gasta se va acumulando. ¿Cuál es en qué lo podemos? ¿Se grafica? Bueno, se grafica en que si una persona ingiere mucho alimento y no quema la energía, ¿cierto? Lo va a acumular en grasa. Y como vemos el tema de las mismas, digamos, lo que es el sedentarismo, la gente que no hace deporte, actividad física, va acumulando grasa y va acumulando tejido, y eso transforma en tejido adiposo. Hay ciertas características para el hombre y para la mujer. Entonces, finalmente, es una cuestión de naturaleza humana.
0: Así es, como dice Jesús. Que en contraparte, recordemos este estudio que está que hizo un japonés, ¿cierto? Sobre se me olvida el tecnicismo, pero digámoslo así vulgarmente, cuando uno pasa hambre, las células se comen a sí mismas. Y usted dice, oye, no dejas de comer para que no adelgaces. No pasa eso. Cuando uno hace esto de las dietas de, ¿cómo se puede decir? Como cuando deja de comer el desayuno y solo toma agua, ¿cómo se dice?
1: Vegetariana, ¿no?
0: Hay
1: muchas dietas, entonces...
0: No, sí, más que una dieta es como el ayuno, eso, el ayuno intermitente.
1: Claro.
0: El beneficio que tiene el ayuno intermitente, se lo voy a explicar, queridos auditores, es que el cuerpo está muerto de hambre, ¿cierto? Baja los niveles de azúcar, pero como usted es una persona sana, o entre comillas, relativamente sano, ¿qué es lo que va a ocasionar? Que las células buenas, sanas, maten o coman de las células que están dañadas, que pueden producir incluso un cáncer. Entonces, esto es beneficioso y ya se ha visto. Obviamente no le voy a decir a un diabético que haga eso, porque me puede hacer una hipoglucemia y chao, se nos puede ir para otro lado, nos puede dar un paro. Pero sí es recomendable realizar este ayuno, y más que el ayuno, es comer lo que dice Jesús, no comer en exceso, sino que comer lo que uno necesita. Porque todo lo que es en exceso, al final todos los excesos hacen mal. El exceso de sal produce
1: todo.
0: Es un factor de riesgo para el cáncer de estómago. Es un factor de riesgo para el cáncer de colon, el cáncer sigmoide, para la segregación un poco más de sales biliares, etcétera. Entonces ahí tienen muchas más. Y además estimula el reflujo en el exceso de sal. Los que han comido asado bien salado, ¿cierto? Van a saber que de repente les duele el estómago, ¿cierto? Entonces todo ese tipo de cosas. Lo mismo las papitas, esas cosas que son fritas, tienen dos componentes pesados. La grasa y la sal. Entonces, y llamado al alimentarse siempre bien. Eso va a ir de la mano con el descanso, con el quemar energía, hacer deporte, etcétera. Entonces, los invitamos a seguir al Newcom. Ahí los pueden buscar. En Instagram tienen su página, ¿cierto? Y también los pueden buscar en Facebook.
1: Apoyarlo, alentarlo.
0: Exactamente.
1: También. Y seguir también practicando otro deporte también. Finalmente, ahora ya los tiempos se van a ir acomodando. Y
0: el ciclismo, ahora
1: el ciclismo, el trote, la caminata, el trekking, ciclismo de montaña. Hay muchas actividades al aire libre. y es, creo, que estar dentro de un gimnasio, digamos, sin digamos ser tan crítico, digamos, a los gimnasios, pero no es el mejor deporte ni está reconocido como el mejor deporte o el espacio, digamos,
0: que el aire libre tiene otra repercusión
1: y está comprobado, por cierto, y está con todos los sentidos puestos en está consciente y, por cierto, con todos los sentidos puestos en lo que la acción que se está desarrollando.
0: Exactamente, y de
1: vista,
0: hecho,
1: olfato, gusto, tacto.
0: Exactamente, etcétera. Y eso, como dice Jesús, por eso los gringos, no sé si ustedes han visto que no usan una estructura gigante para ir al gimnasio. La mayoría están como cambiando eso como al aire libre, realizar ejercicio. Tienen como espacios de ejercicio. Entonces, si alguien que tiene más recursos gasta menos en infraestructura, es como que me llama la atención. Recuerde que los gringos, el sueldo mínimo de ellos son como 1.700.000 de líquido de nosotros. Entonces, es mucha la diferencia. Entonces, como dice Jesús, y el mejor ejercicio es al aire libre, el caminar y el trotar. Y aunque uno no lo crea, ese ejercicio, si usted ha padecido un problema cardiovascular o tiene algún conocido, es el mejor ejercicio. Crea angiogénesis. Y eso lo va a salvar porque crea venitas colaterales, o sea, bypass, digámoslo así. En el caso que usted se le tapone y ha hecho un accidente vascular y se haya tapado alguna venita, esto lo va a salvar.
1: Así es. Buenos consejos a esta hora de la tarde cuando recibimos saludos de Claudio Delgado. Dice saludos para don Fernando Burgos.
0: Don Claudio, le vamos a saludar.
1: También, colega, mucho gusto. Dice, hoy a las 20 horas, zona de Pachanga. Programa.
0: Ah, sí, sí, lo he escuchado. Y dije, ¿qué no es Claudito que está transmitiendo? Y la radio, yo pensé que ya estábamos en automático, dije, esta hora. Y después lo empecé a mirar, mire quién era que estaba transmitiendo.
1: Claro que sí. Así que bueno, hasta la próxima semana, Fernando. Así es. Agradecido por el contacto, por venir personalmente hoy. Sabemos que aprovechamos también la tecnología a través del formato de streaming también. Lo importante es la continuidad también de Salud en Sintonía en sentido común.
0: Eso. Muchas gracias. Saludos. Chao, chao.
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0: 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Más Radio, la cadena del Maule Sur, indica la hora. 19 horas, 31 minutos. 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
1: 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Más Radio, la cadena del Maule Sur, indica la hora. 19 horas, 54 minutos. 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

0: ¿Cómo están, chiquillos?
1: ¡Qué bárbaro! ¡Qué bárbaro!
0: 1, 2, 3, 4
1: ya. 1, 2, 3, 4
0: Son las 8 de la tarde con 8 de la tarde en Punteña, Punteña, como dice mi primito. Bienvenidos a este su programa de día viernes, una pachanga, más pachanga, como usted quiera llamarlo, como usted quiera denominarlo. Lo importante es que nos acompañe como cada día viernes, entregando diversión, entretención, información que no le interesa a nadie, pero además de eso, que lo pasemos bien un ratito. Estuvimos, pongan atención porque estuvimos anunciando durante la semana, específicamente ayer jueves, o sea, toda la semana. Estuvimos anunciando que íbamos a hacer hoy día el 18, chicos, el concurso de payas. De los picados, el de los picados. Ya, ahí sí.
1: Sígale bailando.
0: Ya, entonces vamos a hacer el concurso. Lo vamos a anunciar. Vamos a conectarnos a las redes sociales. En pocos minutos más vamos a hacer este concurso de payas. A ver, no, nos vamos a conectar al tiro a las redes sociales.

0: Oye, ¿quién no está resfriado con esta cuestioncita del cambio de... del cambio de temperatura, con la lluvia, que llueve, que no llueve? Zona de pachanga. Ya, muy bien.
1: Ahí sí.
0: Ya, ahora sí, damas y caballeros, bienvenidas, bienvenidos. Vamos a partir al tiro, vamos a partir al tiro. En redes sociales siempre partíamos más tardecito, pero quiero contarle a la gente que hoy día estamos haciendo un concurso que se llama La Paya de los Picados del 18 de septiembre, donde vamos a estar regalando un kit para preparar terremotos. O sea, ¿qué más? Bueno, ¿qué más? Tenemos el chipeño, tenemos el helado de piña y tenemos la granadina. ¡Súper! Gracias. Y eso lo vamos a regalar al final del programa. No al final del programa, lo vamos a regalar como a las 9:30 por ahí, para que veamos alguna posibilidad de que... Te lo dice... Alexínigo. Ya, lo vamos a regalar como es a las 9:30, pero la paya tiene que ser

0: Eso tú lo envías a través de un audio al WhatsApp. ¿A qué WhatsApp, coleguita de...? Que no están acá. Sí están.
1: Más 56-73-2-73-54-08.
0: 5732-735408. 5732-735408. Nos envías el al WhatsApp como audio de aquí a las 9:30 y estás participando. El ganador se lleva un kit para preparar el terremoto con el pipeño de dos litros, la granadina y el heladito de piña. ¿Le parece? Muy bien. Saludos para toda la gente que se viene conectando, especialmente a mi guachita. Ella es la fans número uno del programa. Siempre

El capitán de bomberos Eloy Villaseca, que estuvo cumpliendo añitos allá. Hay que decir. Capitán del cuerpo bombero, del honorable cuerpo de bomberos de la comuna de Parral, capitán Eloy Villaseca, ya estaba cumpliendo añitos. No tengo el cumpleaños feliz, pero igual le deseamos que lo cumpla feliz en su día. No le vamos a cantar las tardecitas porque soy más desafinado que la suegra cantando el cumpleaños feliz de la...

Están mis amigos de Concepción en la tercera, Alvarito con Alma, y están con unos amigos que vienen de Concepción a pasear. Les dejamos un cariñoso saludo, bienvenidos a la comuna de Longaví, una comuna llena de cariño, llena de tradiciones, llena de cultura etílica, llena de cariño, pachotismo y gente buena. Así que para Alvarito y Alma, que están allá en la tercera, dijeron que iban a estar mirando. Ah, yo no sé, no tengo idea. Por último, más un dedito para arriba para hacer si. Para no estar haciendo el ridículo, como hablando solo, me decía.

0: también preparando las payitas, una paya que contenga la frase zona de pachanga, mandan el video al WhatsApp 5732735408 y están participando, ¿vale? ¿Qué se llevan de premio? Una botella de ribeño, se llevan un helado de piña y se llevan un terremoto para que vacilemos el 18 de los picados este fin de semana. Bueno.
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0: Margarita Norambuena Ávila, saludos, Margarita Norambuena Ávila, gracias por estar en la sintonía.
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0: Hola, Alejandra Falcón dice, hola, papito, ¿cómo estás? Saludos, un abrazo con mucho cariño, igual para usted, Alejandrita, saludos a la mami, besitos para la mami, que se mejore pronto, la quiero un montón.
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ahí nomás. De la tarde con 8 minutos, 8 con 8 minutos. Hasta la fecha te acompañamos como cada día viernes aquí en Más Pachanga, zona de Pachanga, como tú quieras llamarlo. Vamos a estar divirtiéndonos, entregando buena música, entretención, diversión, lo más importante de una manera sana y entretenida desde los estudios de la FM Más 99.9, 106.1 en Retiro y Parral, y saliendo por supuesto a través de la imagen en Más Radio TV. 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

¿Qué? Pauli Delgado, parienta, ¿será parienta? Pauli, saludo. Desde La Gloria, esa comuna de Longaví para

Y se nos fue septiembre ya, ya entramos, entramos a octubre, ¿no? Y el tiempo está como quiere. Se supone que el día llovía todo el día, después salió el sol, ahora volvió a llover, cayeron granizo. Anoche tormenta eléctrica, está la pura fama. Consuelo Opaso dice, saludos mi querido amigo Claudio. Oye, la Consu se mandó su buena torta hoy día. Sí. Una tortita ahí con la Consuelo Opaso, ¿eh? Es que la hay en redes sociales, Consuelo Opaso, Consuelo Constanza Opaso. Muchas gracias, dice Alejandra Papito, igualmente para usted, que Dios me lo cuide mucho, lo queremos un montón, yo también las quiero mucho a ustedes, chiquis. La segura, besitos para la mamita.

Estamos promocionando un concurso para el día de hoy. Vayan tomando nota, porque hoy es el día de la paya. Hoy día vamos a regalar un kit para hacer terremoto que corresponde a un botelloncito de pipeño con heladito de piña y con granadina. ¿Y qué es lo que tienen que hacer? Enviarnos un WhatsApp al WhatsApp de la radio 5732-735408. Una paya que tenga la frase zona de pachanga y ya están participando. ¡Bacán! ¡Bacán! Tienen hasta las 9:30, una hora más, no, una hora más.

eso, chiquillos. 8 de la tarde con 14 minutos, 8 con 14, vamos a hacer este concurso de payas. Envíenos su paya al WhatsApp de la radio 7327355408. Una paya que contenga la frase zona de pachanga, una payita para los 18, para el 18 de los picados, y ahí estará participando para llevarse una un kit de terremotos, el botelloncito pipeño, el heladito de piña y una granadina. Buena, buena.

8 de la tarde con 15 minutos. Vuelvo a repetir el saludo para el capitán de bomberos de Parral, Eloy Villaseca, que estuvo cumpliendo añitos. Le mando un cariñoso saludo desde acá de la comuna de Longaví. Feliz cumpleaños, amigo mío. Que lo haya pasado bien y que lo siga pasando bien durante el fin de semana. ¿A quién más tenía que enviar los saludos? A Alvarito Mosqueira, a Alma Rosa, que están allá en el sector de la tercera, que también dijeron que iban a estar viendo. Hagan una señal ahí para decirme si lo estábamos viendo, si no, no, para no mandar más saludos.

0: Para toda la gente que se está conectando a través de redes sociales, ahí a través de la señal de Claudito Delgado, o sea, la mía, ¿no? Conéctense nomás, inviten ahí a conectarse. Saludos para Cami, linda, preciosa, mi Cami. Para Juli, para el pariente, ¿cómo está el pariente, tía Juli? ¿Cómo está?
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0: Para Lía Antonia, hoy hace rato que nos saluda a la Lía Antonia, a la Ivona, a Raulito también, saludos para ustedes. Para la Pauli, para José, para el Emiliano también, obvio, regalones. La Marti, la Sofía con el

Estamos haciendo un concurso de payas, señoras y señores, concurso de payas. ¿Qué es lo que estamos sorteando? Un kit para preparar un terremotito, un botelloncito de pipiñito, con heladito de piña, con su granadina. Ustedes tienen que enviar una paya ahí al WhatsApp de la radio. 732-735408. Ahí está. 732-735408. Nos envían la valla con la frase zona de pachanga. La que engancha, no sé, ahí le ponen ustedes. Y ya están participando.

Llegó parte del premio, ah, mire. Llegó parte del premio que va a estar ahí siendo parte de el concurso de paya que estamos anunciando. Tienen que enviarnos una paya que contenga la frase zona de pachanga al WhatsApp 5732735408 y ya están participando para llevarse este premio. ¿Qué consiste el premio? En un kit de terremotitos, el pipón de ¿qué es lo que se llama? ¿Estamos en pipeño? De pipeño, el aito de piña y también el granadina.

Vamos a ponerte un tema, hijo nuestro. Estamos saliendo a través de la cámara, estamos saliendo a través de las redes sociales y en el teléfono, así que se escucha todo. Estoy con Marcelo Becerra, por si acaso, gran amigo ahí, Marcelo Becerra, viene de cazador. Ando de cacería. De cazado. Ya lo cazaron.

0: No, acércalo de abajo, de abajo. Agárralo de abajo. Espera. Ahí habla.
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0: Espérate. Ahí sí. ¿Sí? ¿Te escuché?
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0: ¿Cuál es la diferencia?
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0: Sin mayores comentarios. No refiere mayores comentarios. Dedícate a armar muebles, ¿no?
1: Así me llama la gente por querer.
0: 8 de la tarde con 23 minutos, 8 con 23. Hoy día, viernes 2 de octubre, estamos celebrando el 18 chico, el 18 los picados, y haciendo este concurso de paya. Manden sus payas, pues preparen una paya bonita que contenga la frase zona de pachanga al WhatsApp 732-735408, el WhatsApp de la radio, y ahí ya están participando por este kit de terremotos que vamos a regalar a eso de las 9:30. Ya.

Me ocurrió recién, mira. Para el 18 en la ramada, con unos amigos nos agarramos a manga. Después terminamos tomando juntos, escuchando Zona de Pachanga. No, si tengo cabeza para algunas cuestiones y para otras también. Al más mueble no tengo cabeza. Maribel Méndez, saludos, que está conectada ahí.

Recuerden que tienen que enviarlo como audio, porque eso lo vamos a escuchar ahí delante de toda la gente, ¿eh? Muy lejos, Patricio Alejandro, ¿cómo estás, hermanito? Desde la comuna de Santiago, ahí está mi hermanito escuchando. Oye, Pato, estamos haciendo un concurso que se llama La Paya de la Pachanga. Entonces, para los picados, tienen que crear una paya con la frase zona de pachanga. Y nosotros vamos a hacer un concurso al final del programa donde vamos a entregar un kit para hacer terremotos.

0: Eso, lo importante es que lo intente. Si no sale, nos vamos a reír un rato, pero no nos vamos a burlar. Eso sí, no nos vamos a burlar.
1: 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Pedro, que lo baile Pedro. ¿Ah?
0: Al mandoneado del Jorge, ¿dónde está el mandoneado del Jorge?
1: Que lo baile Pedro.
0: Aquí esperando al incómodo. A ver. Oye, tenemos primero. A ver.
2: Brindo, dijo un longaviano, por esta zona de pachanga. Para el 18 me metí a la fonda y salí curá con manga.
0: Ya, Maribel Zapata está participando.
3: Dale una vueltecita más, vamos de una vez.
2: Brindo, dijo un longaviano, por esta zona de pachanga. 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
0: Mira, bueno. Está participando, ¿eh?

¿Cómo saben? Se ganan un kit para preparar terremotitos. Viene con. Mira, lo vamos a mostrar ahí. Viene con un botellón de pipeño, viene con heladito de piña y viene con granadina. Así es que los que participan pueden estar participando, valga la redundancia. Ahora, claro, si no gana nadie, lo tenemos nosotros. Bueno, ya tenemos una ganadora segura. Yo sabía que a Jorge, después de las 20 horas los días viernes, le apagan el teléfono, se lo quitan, se lo requisan, porque si no se pone muy desordenado. Eso es. Vamos, más que claro. Y hoy día en la mañana pasó por afuera el trabajo, me hacía con el dedito para arriba, así me decía, estamos listos. Y salí, si no te nada, permiso, bueno. Vamos a ver si es como él dice.

0: la Karencita, saludos para la Karencita que le dio permiso a Marcelito. Gracias, Karencita. ¿Cómo está la salud de la Karencita? Ya.
1: ¿Tú? Se siente el calentón.
0: Karen, yo no me hago responsable de ese comentario tan vil, despiadado y malintencionado que dijo que por tu enfermedad ya había devuelto el cordero y los globos porque no. Yo que tú no lo dejo estar en 7 días más cuando tenga la próxima baja.
1: Señores, qué calor me
0: ya son 14 para la próxima. Ok.

Ya vamos a repetir el concurso. Tenemos un concurso de payas donde usted tiene que enviar un audio al WhatsApp de la Radio Más, 732-735408, enviar una paya con la frase Zona de Pachanga y está participando por este sorteo que vamos a hacer a las 9:30 de la noche, donde vamos a regalar un kit de preparación de terremotos con pipeño, granadina y heladito de piña. Ya todos los participantes tienen todas las posibilidades de ganar una o dos payas, las que ustedes quieran, tienen las mismas posibilidades. Mientras más manden, más me hago famoso. Gracias.

Hoy celebramos a los ángeles custodios. ¿Conoce algún ángel custodio? Ay, ay, ay. No, de ángel no tiene nada de eso.

0: El Ángel Reyes, claro, ¿verdad? El Ángel Reyes. Es como decirle al Ángel Ormazábal, Ángel, pues, nada, pues, nada. Alex Espinosa, a ver, muestre al que son, ¿qué dice?
1: Es que subió la audiencia.

Saludos, Alex Espinosa. Oye, Alex Espinosa también dijo que iba a venir. Otro mandado. No, pero mira, ¿sabes qué? Yo, si él me dice que no va a venir hoy día, yo entiendo que no vendría, porque cuando yo venía para acá, su hija venía bajándose del bus para ir a la casa. Paso el dato por si es que no llega luego, ¿eh? Así que Alexito, si usted quiere venir, hijo, bienvenido. Alex, es verdad que... Alex, ¿es verdad que cuando corre mucho viento se te desordena el pelo?

está guardadito, dice que no, estaba con la leña encendida. Oye, qué leña, güey. Si, bueno, ya estaba asomando el calor, estaban haciendo 30 grados y. Ah, el sauce está verde. El sauce estuvo verde el año pasado, que viene verde. Cambió de raíz el dueño. El sauce.

Un cariñoso saludo a toda la gente que está viendo el programa a esta hora de la tarde, especialmente saludos para el sector de las Lomas de la Tercera, donde están mis sobrinitos ahí, la señora Eli y don Moisecito, que siempre están en la sintonía. Saludos para ustedes, cariñosos, nos vemos el fin de semana, si Dios quiere, para Alma Rosas de Romero y para Alvarito Romero también. Le mando un cariñoso saludo a mis amigos que están allá en la Tercera.

No, no, no, aquí el que pone las canciones soy yo, no hay no. Lo que pasa es que tengo una cantidad de pedidos musicales ahí en carpeta, pero no tengo ninguna de las canciones que me pidieron.

Acá está el... No, tiene que ser por audio, Alex. Audio, audio. Al 732-735408 tú nos envías un audio. Y mientras tanto lo voy a leer para ver que, para que nos riamos un rato. Dice, acá está el Claudio con el Becerra. Uno habla hasta por los codos y el otro nunca se encierra. Ya. Brindo por estos cabros que llegaron con alegría. Que si pone, se ponen a guayar, no entretienen todo el día. Va, muy bien. Va. ¿Y dónde está la zona de pachanga? ¿Dónde está la zona de pachanga? Tiene que ser por audio. Tienen que enviar un audio. Pongan atención, tienen que enviar un audio al WhatsApp de la radio 732-735408 con la palabra, mencionando la palabra, la frase zona de pachanga incluida dentro de la paya. ¿Ya? Al WhatsApp de la radio 732-735408.

0: hacer propaganda a la empresa hoy día. Esto no estoy acostumbrado a hacerlo los fines de semana, pero como no alcancé mucho a pasar a la casa, entonces... Bueno, hey. Ya, conéctense.
1: A preparar la once y sacar al niño a pasear.
0: ¿Dónde tienen que enviar? ¿Dónde tienen que enviar el la paya?
2: +56 73 2 73 54 08.
1: Eso es. Lo único que quiero es que me des libertad,
0: Jorge.

volvió. Volvió. ¡Eh!

0: Oye, los días viernes hasta ahora yo ya estoy con 100 conectados en las redes sociales. Tengo 300 conectados. Esta. La lluvia.
1: Oye, weón, escúchame bien lo que te voy a decirte.

0: que dice.
1: Aro, aro, aro. Desde Santiago voy escuchando a mi hermano con emoción. 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Que suenen fuerte las cumbias, que no pare la canción. 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
2: Mira, mira, mira, mira. Ya, estáis participando, Loguilla, estáis participando, estáis participando.
3: No quiero trabajar.
2: Ahora, como estáis

0: Ahora, ¿cómo tengo que colocar Patricio Delgado, Patricio Arens? ¿Qué?
1: Que
0: trepa
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0: Ese fue chiste interno, a ver, casa. Alex, si volviste a conectar. Ina Valdés, desde Linares, una linda preciosa, la Ina, una tremenda amiguita que tengo ya en Linares. Gracias. Oye, Ina, mira, estamos haciendo un concurso de payas para el 18 de los picados. Significa que tienes que hacer una paya.

grabar un audio, enviarlo al WhatsApp de la radio, que es el 732-735408, que tiene que contener la frase zona de pachanga, y estás participando por un kit de terremoto que contiene el pipeño, el helado de piña y la granadina. Buena, buena, buena. Hay que sacarle el gato. Tenemos que cambiar las bases del concurso, entonces no vienen 2 litros, viene un puro litro. ¿Acaso no conoce la...

0: desgracia.
1: Acá es puro sapeando.
2: Son las 20 horas con 47 minutos. 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

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Chin, chin. Ya, Patricio Alejandro está participando en el concurso.

0: manden mensajitos de audio al WhatsApp 732-735408 y está participando con esta paya. Escuchémosla de nuevo, la otra, la que mandaron.
1: Aro, aro, aro. 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
2: ¡Caliente!

0: Patricio, estáis participando ya, si estáis participando. Tranquilo, tranquilo. Ahora si ganáis, no sé cómo te voy a mandar por esto viendo el botellón por el lado va a llegar.
1: Tiene personalidad.
0: ¿Quieres ir para acá a tomarlo aquí nomás?

0: antes de que se secara él. ¿Cuál es tu
1: con sabor cubano, de Coquimbo soy, y vengo cantando, Peteo Balcón, con sabor.
0: Amigos, amorcito, te mando un besito y un abrazo. Tranquilito, tranquilito. Ahí está, 732-735-408, 732-735-408. Ahí está, tienen que enviar un audio con la paya. Sí, ese. Y están participando por el premio, ¿eh? Vamos, jueguen, se las envíen payas. Tenemos dos payas ya, dos. Ay, uno de esos dos se las vaya a vivir. Y no es chiste, el Becerra la tenés que dormir afuera, dice.
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0: Pero dijo que se iba a ofrecer de cualquier hora esta noche ahí en los bomberos.

concurso de payas. 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Eso completamente gratis. Lo sorteamos a las 9:30 de la noche. Todos los audios que lleguen están participando. Ya tenemos dos. Caleta. Oye, el pipeño es gratis, ¿os acaso? Es gratis. Arnoldo Riquelme, guitarra, amigo mío.

acordáis de esta canción y hasta la bailamos ahí en el en la estación cuando para la semana medio, ¿la acordáis o no? Qué manera andar con la

Qué manera de bailar con la fea. Y no es chiste, y no es chiste. Yo, a mí me tocaba bailar. Leti, a mí me tocaba bailar con la fea cuando hacíamos unos bailes allá en unos días a pasar las vacaciones. Había una chiquilla que le decían la patuleca. La patuleca, pues. ¿Qué era lo que era? Y con eso me obligaban a bailar con ella. Y me hacían bailar con esa. Por eso entiendo el concepto cuando dice que toco bailar con la fea. Literalmente, compadre, yo bailaba con la fea. ¿A qué número hay que mandar la valla, Gaudito? Anote 732-735408.